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2: Amigos, bienvenidos a un segmento más de Pregúntale al Experto, donde contestamos las preguntas importantes que usted puede tener. En esta ocasión, hablando sobre seguros médicos. 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
2: Yo también. Bueno, me voy a dormir.
3: Ok, un beso. Te veo mañana.
2: ¿Por qué no cuelgas?
3: No, tú primero.
2: Bueno, vamos al mismo tiempo.
4: Uno, dos y tres.
2: No colgaste.
3: Ni tú tampoco. Ahora sí.
4: Uno, dos.
3: ¿Ana? Ana, ¿qué haces? ¿Cuelga el teléfono?
5: Lara está enamorada. Lara está enamorada.
3: Ana, oh, mamá, dile a Ana que cuelgue.
5: No, tú primero.
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Así es, amigos de la Tricolor, 105.1. Buenos días a toda la gente que nos escucha ya a esta hora de la mañana. Son las 5:17. Buenos días, mi gente de Las Vegas. Arrancando por acá ya el lunes. Ya es lunes 22 de junio. Y déjeme le digo que estamos a solo 2 días de vivir nuevamente otra tarde de nervios, de emoción. Y esperemos que de felicidad.

que este miércoles pues juega nuevamente la selección. El día de hoy también tenemos información para ustedes, tenemos cosas que pasaron este fin de semana, información interesante en todo el mundo mundial, como dijera aquel, y por supuesto también información de las noticias locales, todo lo que usted necesita saber para que usted esté informado, sepa también qué opciones de recursos hay para ustedes. Tenemos más al rato vienen nuestros amigos de Clínica Mi Pueblo para hablarnos sobre un tema muy interesante, ¿cómo lo es? La diabetes, algo que muchísimas familias de nosotros, y me incluyo, muchas familias tienen algún miembro en la familia que tiene esta enfermedad, por lo cual también nosotros estamos propensos a padecer de esta amarga y fea enfermedad. Así que vienen por ahí mis amigos de Clínica Mi Pueblo para hablarnos sobre este tema. Además, tenemos el día de hoy también, lunes, seguimos registrándolos para la oportunidad de ganarse boletos. Un paquete de 4 boletos para Universal Studios Hollywood. Y usted se preguntará en este momento, ¿qué tengo que hacer? Pues ahí le va a ir, muy fácil. Cada que usted escuche este sonidito, cada que usted escuche ese sonido, recuerde que usted tiene que ser de las primeras 5 llamadas para quedar registrado, y al final del programa el día de hoy, por ahí ya en la última hora, estaremos llamándole al ganador o ganadora, y recuerde que usted tiene que contestarnos de esta manera, y apúntelo, porque ya nos ha tocado, hemos tenido que descalificar a 2 o 3 personas porque no contestan de esa manera. Créame que le va a doler más a usted que a mí que no se gane los boletos. Así que quiere participar cuando escuche el sonido. Y si usted resulta ganador o ganadora, recuerde que usted tiene que contestarnos. Mis mañanas ahora son más sabrosas escuchando el recalentado. Ahí le va una vez más. Ahora mis mañanas son más sabrosas escuchando el recalentado. Si usted contesta de esa manera, automáticamente se lleva ese paquete de 4 boletos. 4 boletos para Universal Studios Hollywood. Pero si usted me contesta, hola, bueno, hello, usted automáticamente quedará descalificado. Así que lo siento por si le llama la señora de la tanda, lo siento por si le llaman del banco para cobrarle de la aseguranza. Si a usted le marcan de eso, pues lo siento mucho, pero ellos se van a enterar de que usted escucha el recalentado. Además, también, esperando que todos los padres, se me estaba olvidando, que todos los papás el día de ayer se la hayan pasado de lo mejor, que se hayan dejado consentir. Ya hoy, pues, ya pasa a segundo plano nuevamente porque ya pasó el Día del Padre, así que si usted se la pasó de lo mejor el día de ayer, pues ni modo, ya es momento de darle la vuelta a la página y de nuevamente regresar a la chamba el día de hoy. Queremos mandar un saludo muy sincero para toda la gente que trabaja en la construcción, en la jardinería, en el Lyft y en el Uber, al compa Pedro Flores, también al compa, ¿cómo se llama? Para que se reporte si nos está escuchando mi compa Pedro. El mataviejitas, como le dicen. Así que repórtense, queremos escuchar, que nos escuchan a esta hora de la mañana. El número en cabina es el 702-507-1001, 702-507-1001. Llámenos a cabina si quiere saludar a alguien, quiere felicitar a alguien. Si usted también quiere mandar un mensaje de audio, lo puede hacer a través de mensaje de WhatsApp al 702-507-1001, 702-507-1001. Esto es el recalentado y queremos felicitarlos, queremos saludarlos, saber de dónde nos escuchan a esta hora de la mañana. Así que repórtense, mándenos un mensaje también a través de WhatsApp. Ahí le va el número una vez más, 702-507-1001. Ese es el número al que usted tiene que llamar, reportarse. Regresamos en solo minutos con las efemérides y también el segmento de ¿Sabía usted qué? Solo minutitos aquí en el recalentado. Ya volvemos. ¡Es lunes! ¡Vámonos!

Es el recalentado en vivo desde el estudio de la bonita Supermarket. En solo un minuto recuerde que viene por ahí la primera oportunidad para que usted se registre y tener la oportunidad de ganarse ese paquete de 4 boletos, ¿eh? 4 boletos para Universal Studios. En solo minutos aquí en el recalentado. Buenos días, son las 5:30.

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0: 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Buenos días a toda la gente que apenas le está prendiendo por ahí a su radio. Son las 5:42. Buenos días a toda la gente que nos escucha este lunes 22 de junio. Para todos los padres de familia que se están levantando crudos porque lo celebraron lindo y bonito el día de ayer, el saludo es para ustedes, pero métanle pata porque ya se ve. Si entran a las 6 y todavía no sale de su casa, espero que viva 20 minutos de su chamba, porque si no, va a llegar tarde. Saludito para toda la gente de la construcción, de la jardinería, a toda la gente que chambea a esta hora de la mañana, que ya pasó por ahí por su respectiva dona, su cafecito, por algún desayuno, que ya pasó por ahí. Si usted es más fancy, dijera que él ya pasó el Starbucks, el saludo es para ustedes. A gente chambeadora, gente que no se raja y que sigue moviendo la economía de nuestra ciudad aquí en el Valle de Las Vegas. Vámonos rápidamente con las efemérides el día de hoy. Para los que todavía no saben qué es una efeméride, para todos los que nos escuchan por primera vez, espero en verdad que sepan qué es una efeméride, ¿verdad? Porque todos recordamos esas fechas cuando íbamos a la escuela allá en México. Especialmente los lunes, que era la escolta, paseaba la bandera por todo el enfrente de todos los chamacos, todos nosotros. Ahí salían las efemérides de que un día como hoy, pero de tal día, Josefa Ortiz de Domínguez le dio un beso. Ah, no, eso no. Pero bueno, esas son las efemérides, así que aquí en El Recalentado también hacemos eso, para que usted recuerde los viejos tiempos. Pero antes de arrancar con la historia, hoy se celebra una fecha que seguramente muchos de nuestros radioescuchas conocen muy bien. Hoy es el Día Internacional del Volkswagen, o el bochito, como usted le quiera decir, el famoso bocho. El carrito, pues, que sin duda alguna marcó a generaciones enteras en México, América Latina y gran parte del mundo. Y que incluso muchos de ustedes, estoy seguro, que aprendieron a manejar en algún bocho, posiblemente. Ese bocho que aguantaba viajes larguísimos. Ese bocho que se supone que los taxis allá en la Ciudad de México era para 3 pasajeros, iban como 15. Y no es broma, ¿eh? Bueno, ese famoso bocho, el que se descomponía poco y que todavía hoy sigue teniendo miles y miles de fanáticos. Incluso me atrevo a decir que mucha gente hoy en día que no tuvo las posibilidades de comprarse un bocho cuando allá en sus lugares de origen, hoy en día, que si usted ya tiene las posibilidades, le aseguro que en más de una ocasión ha buscado posiblemente hacerse de un bochito. Así que si usted en la vida tuvo un bocho, o si su sueño fue tener uno y no se le logró, pues sepa usted que hoy es el día del bocho y el saludo es para usted. Ahora sí, vámonos rápidamente con las efemérides del día. Y es que un día como hoy, pero de 1815, Napoleón Bonaparte abdicó por segunda vez como emperador de Francia. Esto ocurrió después de su derrota en la famosa batalla de Waterloo. Con ese acontecimiento prácticamente terminaron las guerras napoleónicas que habían cambiado el mapa de Europa durante muchísimos, muchísimos años. Imagínese, compa, que este Napoleón fue tan famoso que incluso más de 2 siglos después seguimos hablando de este tipo en los libros de la historia. También un día como hoy, pero de 1940, Francia firmó el armisticio con Alemania durante la Segunda Guerra Mundial. Un momento histórico que marcó uno de los capítulos más difíciles para Europa y que cambió el rumbo del conflicto mundial. Y hablando de Alemania, en un día como hoy, pero en 1990, ocurrió un paso fundamental para la reunificación de ese país. Alemania Oriental y Alemania Occidental realizaron la unión monetaria, permitiendo eso que, por supuesto, que ambas regiones comenzaran a utilizar la misma moneda. Es como usted que allá, que si vivía en su rancho y quería pagar con frijol, y su vecino quería pagar con maíz, se pusieron de acuerdo y pues los dos dijeron, pues ya no vamos a pagar ni nada. Ándale, así mero, casi, así merito. Ese, y pues ese fue uno de los momentos más importantes después de la caída del muro de Berlín y el inicio de una nueva etapa para millones de alemanes. Y ahora cerramos mirando hacia el espacio, ya que en un día como hoy, pero de 2018, perdón, se ultimaban los preparativos para la histórica misión china Change 4, o sea, Change 4, la cual meses después esta nave se convertiría en la primera en aterrizar exitosamente en el lado oculto de la Luna. Un logro que hizo historia en la exploración espacial y que incluso permitió obtener información nunca antes vista de nuestro satélite natural. Ahí está, para que llegue apantallando allá a la chamba, para que usted les diga ahí a sus compañeros que usted sabe que se celebra un día como hoy. Dígales que hoy es día del bocho, ¿sale? Y le aseguro que les va a valer gorro. No le cambien, solo minutitos. Venimos con información interesante. Hoy vamos a hablar de diabetes más al rato con los amigos de Clínica de Mi Pueblo, ¿ok? Estamos comenzando. Además, bueno, ahorita le digo.
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Es el recalentado en vivo desde el estudio de la bonita Supermarket. Son las 6:19 ya de hoy, lunes 22 de agosto. Ah, hoy de agosto, hoy es Sama. 22 de junio, andamos todavía en modo domingo, así que no la haga de jamón. Saludos para toda la gente que nos ha estado mandando mensajes de WhatsApp. Saludos para la gente de Guerrero también que nos escucha por ahí en el norte de Las Vegas. Saludos para la gente de Michoacán. Dicen que ya van rumbo a la jardinería. Saludos al compa Checo. Saludos al compa Pedro Flores también que ya se reportó a través de nuestra cuenta de WhatsApp. A la señora María también. Saluditos que anda haciendo su caminata habitual de esta mañanita. Saluditos también para toda la gente que ya se comenzó a registrar para la oportunidad de ganar el día de hoy ese paquete de 4 boletos para Universal Studios Hollywood. Entre ellas, por ahí está la señora María Macías, para el compa Gary González, para la señora Irma Ábalos, Lidia Medina, entre otros que se han registrado por ahí a lo largo de esta promoción. Que por cierto, le recordamos que usted tendrá la oportunidad de registrarse una y otra vez el día de hoy. Así que si usted apenas prendió su radio, trucha, porque cada que usted escucha el sonidito, podrá registrarse y tener la oportunidad de llevarse ese paquete de 4 boletitos para que se vaya a los estudios universales, ¿sale? Porque así le decimos muchos, nos vale gorro que se llame Universal Studios, así le decimos. Saludos para toda la gente que le pone nombre a lo que es, pero le ponen ahí el nombre lo que les da su regalada gana. El saludo es para ustedes. También saludos para toda la gente que lleva rumbo a los casinos a chambear, a partir el queso, a ganarse, a sacar pal pan, pa lo que se le antoje, pa lo que compre usted, que es su dinero, usted se lo gasta en lo que usted quiere. Bueno, vámonos, porque llegó el momento de aprender algo nuevo aquí en el recalentado, porque la naturaleza sigue demostrando que está varios niveles arriba de nosotros. Y la verdad, después de escuchar cada uno de estos datos, más de uno se va a quedar pensando, ¿cómo demonios funciona eso? Así que, vámonos. Y es que, ¿sabía usted que las vacas pueden producir más leche cuando escuchan música relajante? Así como lo está escuchando a esta hora de la mañana, a las 6:22. Y no estamos hablando de que las vacas se van a poner a escuchar corridos tumbados, a todo volumen. Nada de eso, nada de eso. Diversos estudios realizados en granjas han encontrado que cuando las vacas escuchan música tranquila y de ritmo lento, se estresan menos. Y cuando el animal está relajado, su organismo libera menos hormonas relacionadas con el estrés y puede producir más leche. Por eso, algunas granjas en Europa y Estados Unidos han llegado a poner música clásica instrumental o melodías suaves para sus vacas. Ahí está, hasta las vacas tienen playlist. A usted, compa, que nos está escuchando a esta hora de la mañana, recuerde, para la otra que tengo una cita, recuerde escuchar música lenta, ¿sale? Al que entendió, entendió. ¡Vámonos! ¿Sabía usted que los osos polares pueden oler una foca a más de 1 kilómetro de distancia? Y algunos investigadores creen que bajo ciertas condiciones pueden detectar olores incluso a varios kilómetros. Los osos polares poseen uno de los sentidos del olfato más desarrollados del reino animal. Y gracias a eso pueden localizar focas escondidas bajo la nieve o detectar agujeros de respiración en el hielo. Imagínense el nivel de olfato de los osos polares. Ahora imagínense si un oso polar viviera aquí en Las Vegas también. Yo creo detectaría varios orificios que con este calor sudan que a su mecha. Bueno, esa es otra historia. Vámonos. ¿Sabe usted que algunos árboles mueven sus hojas durante el día para captar más la luz? Así como lo está escuchando, aunque parezcan completamente inmóviles, muchas plantas realizan movimientos muy lentos. Algunas especies cambian la orientación de sus hojas siguiendo la posición del sol para maximizar la cantidad de energía que reciben. Este fenómeno se conoce como heliotropismo. En pocas palabras, las hojas van buscando el mejor ángulo para cargar energía solar. Prácticamente tienen paneles solares integrados así, más o menos para que se dé una idea, ¿sale?
Ahora, ¿sabe usted que existen hormigas que practican la agricultura? Y esto no es desde ayer, ¿eh? Desde hace millones de años, las llamadas hormigas cortadoras de hojas recolectan pedazos de vegetación, pero no para comérselos directamente. Los utilizan para cultivar hongos dentro de sus colonias. Después se alimentan de sus hongos, es decir, siembran, cultivan, cuidan la cosecha y después tracas, hijos de su pan con crema, se alimentan de eso mismo. Mucho antes de que los seres humanos inventáramos la agricultura moderna, las hormigas ya andaban ahí partiendo el queso con sus propias agriculturas. Así que la próxima vez que vea una fila de hormigas trabajando, recuerde que probablemente están administrando una granja mejor organizada que muchos negocios de aquí de Las Vegas. Ahora, ¿sabe usted que algunos tiburones pueden reproducirse sin necesidad de un macho? Ay, bendito sea Dios que no más los tiburones. Bueno, esta sí parece ahora sí que sacada de una película, pero es real, ¿eh? En ciertos casos muy raros, algunas especies de tiburones han demostrado la capacidad de reproducirse mediante un proceso llamado partenogénesis. Esto ocurre cuando una hembra puede generar descendencia sin que exista fertilización por parte de un macho. Los científicos han documentado casos en acuarios donde tiburones hembras produjeron crías aun cuando no había machos presentes. Mira nomás. Y pensar que Ricky Martin también ocupó una hembra, pero bueno. Eso es otra historia. ¡Vámonos! Es el recalentado en solo minutitos. Venimos con más información. Ahora, ¿usted tiene $444? Así como lo escuchó, $444. En un rato le vamos a decir qué puede hacer usted con esos $444. Según Chiqui Rivera. Ya volvemos.

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0: Señores, el recalentado en vivo desde el estudio de la bonita Supermarkets. Le pregunto, ¿usted pagaría $444 para manifestar abundancia y prosperidad? Bueno, ese es el tema que tiene la polémica a Chiqui Rivera en solo minutitos. Venimos con eso aquí en el recalentado. Además, más oportunidades para que usted se registre para la oportunidad de ganar esos paquetes de 4 boletos. Ya regresamos, es el recalentado en vivo desde el estudio de la bonita Supermarket.
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0: Amigos, bienvenidos a un segmento más de Preguntándole al Experto, donde contestamos preguntas importantes que usted puede tener, en esta ocasión referentes al seguro médico. Para eso le damos la más cordial bienvenida a Rosa Alejandre, representante de Nevada Health Link. Rosa, ¿cómo estás el día de hoy?
11: Yo muy bien, ¿y tú cómo estás?
0: Muy bien, gracias Rosa. Contento porque estás con nosotros para contestar las incógnitas y preguntas de nuestra comunidad. Y es que hay muchas personas allá afuera que aún no tienen seguro médico y hay otras personas que ya lo tienen, pero no lo utilizan. ¿Por qué es importante no esperar a una emergencia para usar su seguro de salud?
11: Bueno, es importante no esperar hasta la emergencia porque uno teniendo el seguro médico te da ese beneficio. Por ejemplo, quizás te está doliendo algo, ve, chequéate. Es mejor ser preventivo que después llegar a la emergencia. Si tú te esperas a la emergencia, puede ser algo, una enfermedad más grave. ¿Tienes el seguro? Úsalo.
0: Muy buena información. Ahora, mencionábamos que hay muchas personas que tienen seguro, pero no lo utilizan. Sí. ¿Cómo pueden las personas que ya tienen su seguro de salud aprovechar mejor esos beneficios?
11: Bueno, saben que estos seguros de médico tienen también chequeos preventivos anuales, que no cuestan nada. Es bueno para que te vayas a chequear por lo menos una vez al año, estar seguro que todo está bien. Ahora, mucha gente que no lo sabe usar o piensan, es que si lo uso me cobran mi deducible o algo así. No tengas miedo a eso. Primero, usa el seguro médico porque es para eso, para que tú lo uses y estés de salud. Uno. Segundo, acerca de tu deducible. Si tú tienes un bill, te llega un bill del doctor o del seguro, tú puedes hacer pagos. No te tienes que preocupar que tienes que pagar el deducible todo en un momento.
0: Excelente información. Por último, ¿dónde pueden las personas buscar más información?
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0: Excelente, ya lo escuchó, recuerde, Nevada Health Link es su mejor opción.
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Oiga, raza, les tengo una nota que nos toca directamente a todos los que vivimos aquí en Las Vegas y en el estado de Nevada. Y quiero que escuchen este dato porque impresionantemente, según un nuevo análisis basado en datos de la Oficina del Censo de Estados Unidos, fue el estado de Nevada que más creció en población de todo el país entre 1970 y 2025. ¿Saben cuánto creció aproximadamente? Pues resulta que el estado de Nevada creció 572%. Así como lo escucha, 572%. Ningún otro estado creció tanto durante los últimos 55 años. Para que se den una idea, Arizona quedó en segundo lugar con 329% y el estado de Florida casi triplicó su población. Pero nuestro estado se llevó la corona y por mucho, ¿eh? Y la verdad, los que llevamos años aquí no necesitamos ver estadísticas para saberlo, porque todos hemos visto cómo ha cambiado Las Vegas. Muchos recuerdan cuando el lado oeste prácticamente terminaba, ¿qué? En la Rainbow, ¿no? Si no mal me equivoco. Cuando el norte de Las Vegas era mucho más pequeño, cuando Henderson parecía una ciudad aparte, y ahora voltea uno para cualquier lado y hay casas nuevas, apartamentos nuevos, escuelas nuevas y centros comerciales nuevos. Bueno, la ciudad ha crecido como pocas en Estados Unidos. Según el reporte, gran parte de este crecimiento se debe a que Las Vegas dejó de ser únicamente una ciudad turística. Hoy es una enorme área prácticamente metropolitana con industrias, tecnología, logística, construcción, salud y miles de empleo fuera de los casinos. Además, muchísima gente se ha mudado desde California y otros estados buscando impuestos más bajos, mejor clima, que no sé qué vienen a buscar acá si buscan mejor clima. Aunque durante gran parte del año hay un costo de vida que, a comparación de otros estados como California, el costo de vida aquí en nuestra ciudad ha subido, pero sigue sin compararse con lo elevado que es el costo de vida en California. Y usted lo ha visto, un apartamento allá de una recámara, dos recámaras, llega a costar aproximadamente $2,500.

0: dólares al mes, ¿eh? Estamos hablando de apartamentos en el estado de California. Así que aún así, aunque aquí en Nevada, en Las Vegas principalmente, sigue siendo el costo de vida poco más accesible que muchas ciudades costeras. Pero aquí viene lo interesante. La ciudad pues ha crecido, el ritmo de crecimiento ha sido enorme, porque pues sí, llegan más vecinos, llegan más negocios, llegan más empleos, pero también llegan más retos, como por ejemplo, más tráfico, viviendas más caras, escuelas más llenas, más presión sobre nuestros recursos, más demanda de servicios públicos. Y todo, pues ahora sí que lo hemos sentido, ¿no? ¿Se acuerdan cuando uno salía de cualquier parte de la ciudad y te tardabas media hora a lo mucho en hora pico de tráfico? Ahora te llegas a tardar hasta una hora y usted no me va a dejar mentir, especialmente en las tardes o en las mañanas cuando los chavitos ya regresaron a las escuelas, el tráfico se pone ahora sí que bastante, bastante pesado. Ahora, ¿cuántos de ustedes han dicho alguna vez, antes aquí no había tanto tráfico, antes aquí no cruzabas la ciudad en tanto tiempo? Y pues otra cosa que nos ha afectado mucho este crecimiento, pues son las rentas, porque por supuesto, como cualquier lugar, entre más demanda, pues más elevado es el costo. Y ojo, esto no significa que el crecimiento sea malo. De hecho, gran parte de la prosperidad de Nevada ha llegado precisamente gracias a que más personas decidieron apostar por este estado. La pregunta en sí es si nuestra infraestructura está creciendo al mismo ritmo que la población o no. Porque una ciudad puede crecer, ¿eh? Pero también tiene que prepararse para ese crecimiento. Ahora eso le corresponde a nuestros políticos, a nuestros gobierno, a nuestro gobierno local. Así que, ¿usted qué opina? ¿Ha sentido usted el crecimiento de la ciudad o no? Ahí se lo dejo, es el recalentado, ya volvemos.
1: Ya no voy.

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Oiga, vamos a hablar sobre esta nota, porque ahorita, hace ratito, estábamos hablando de cómo el estado de Nevada fue el estado que más creció en población en todo Estados Unidos durante los últimos 55 años, lo que significa más gente, más casas, más negocios, más tráfico y, desafortunadamente, también más problemas en las calles. Hablando de problemas, accidentes en las calles, saludos a mi buen amigo el compa Grúas, que anda por ahí recorriendo todas las calles, recogiendo los carros chocados, todos los que se estacionan mal. Saludos al compa Grúas, que nos escucha todas las mañanas aquí en El Recalentado. Bueno, le menciono, todo esto trae también más problemas aquí en las calles, porque una cosa que las autoridades han dicho en repetidas ocasiones es que junto con el crecimiento también han aumentado las persecuciones policíacas, los conductores imprudentes y los incidentes relacionados con vehículos robados o personas que simplemente pues deciden no detenerse cuando les marcan el alto, o sea, que se detengan, que les ponen las luces. Ah, saludos también al compa Iván Navarrete, también dice que anda ahí pilas como... ¿Cómo nomás al Grúas? No, no te pongas celoso, mi compa Iván. También saludo al compa Iván, que por cierto tiene un car wash móvil, ¿eh? Ahí se los... Totalmente recomendado, él es el culpable de que nuestros autos aquí en la estación estén bien limpios. O sea, así que saludos ahí al compa Iván y su servicio de car wash móvil. Si ocupa un servicio de car wash, ahí me echan un grito y les paso el número del compa Iván para que vaya a limpiárselos hasta su casa. El carro, el carro. Luego andan ahí con otro. Bueno, vámonos. Y decían, bueno, un claro ejemplo. Estamos hablando de esto, de que con el crecimiento de la ciudad, pues las autoridades también han notado que han incrementado las persecuciones. Y un ejemplo ocurrió precisamente aquí en Las Vegas, donde autoridades informaron sobre una persecución que terminó con una maniobra pit y tres personas detenidas. Ahora, muchos de ustedes se están preguntando, ¿y eso qué es eso de una maniobra pit? Bueno, en las noticias, y uno sabe qué exactamente significa eso. Básicamente es una técnica que utilizan algunas corporaciones policíacas para terminar con una persecución, la cual consiste en golpear estratégicamente, darle un golpecito, un llegue, un arrimón con la patrulla a la parte trasera del vehículo que va huyendo, para hacerlo girar y obligarlo a detenerse. Es algo que seguramente ustedes han visto en las películas o en programas de policías, pero en la vida real se utiliza porque una persecución prolongada puede poner en riesgo a conductores inocentes, peatones y hasta a los mismos oficiales. Y aquí es donde entra la reflexión, comadre, compadre, que nos escuchan a esta hora de la mañana. Son las 7:47. Y es aquí, pues, donde le repito, entra la reflexión, porque Las Vegas ya no es la ciudad de hace 20 o 30 años. Hoy tenemos millones de habitantes, miles de personas llegan cada mes como turistas a nuestra ciudad. Las calles están más llenas, las carreteras tienen más tráfico, y cuando alguien decide escapar de las autoridades, no solamente está arriesgando su vida, está arriesgando la de familias enteras que simplemente van rumbo al trabajo, a la escuela, a la casa, o simplemente andan paseando en las calles, distrayéndose en un rato en familia. Y yo siempre digo algo: si ya te agarraron, ya, ¿qué? ¿Dónde vas? Quédate ahí, ¿qué ganas huyendo? Porque muchas veces las persecuciones terminan agregando, para si usted alguna vez le pasa por la mente que ya lo detuvieron y se quiere pelar, ya hemos visto que todas estas persecuciones jamás terminan en que alguien logre escaparse. Es muy raro el caso donde alguien logre escaparse. El departamento de policía en todas las ciudades están preparados para este tipo de situaciones, y obviamente están al día con entrenamientos y todo esto para evitar que ocurran accidentes en las carreteras. Así que si usted en alguna ocasión pasa por su mente huir, yo le digo esto: ¿qué gana huyendo? Porque pues muchas veces la persecución termina agregándole más cargos,
más problemas y poniendo en peligro a la gente que no tiene nada que ver con el asunto, con su problema de usted. Y al final del día, la mayoría termina pues siendo detenida de todos modos, le repito, así que usted también piénsela la próxima, si lo arrestan, pues ya lo arrestaron, ni modo, o sea, piénselo, porque la seguridad de toda la demás gente pues también está en peligro, ¿sale? Vámonos con más música, venimos con más notas y la oportunidad de registrarse para la oportunidad de ganar boletos para los estudios universales.

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0: 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Oiga, queremos, ahorita al regresar de comerciales, vamos a hablar sobre una nota muy interesante en la cual nuevamente Las Vegas acaba de aparecer en solo minutos. Regresamos con esa nota. Además, también queremos preguntarle, ¿usted gastaría $444 para lograr manifestar la abundancia y la prosperidad? Bueno, ese es el tema que tiene la polémica a la famosa Chiquis Rivera. En solo minutos le decimos de qué se trata. ¿A qué negocio la ando invitando ahora? Ahorita le vamos a platicar la historia completa para que esté al tanto, para que usted se pregunte, ¿pagaría $444 o no? Si usted gusta, comience a enviarnos por ahí sus mensajes de audio a través de WhatsApp al 702-507-1001. 702-507-1001 para que usted nos diga, ¿gastaría $444? Ahora, también le vamos a decir, ¿por qué ese mendigo número? ¿Por qué el 444? ¿Por qué no 449? 449.99, 390. Ahorita le vamos a decir, ¿por qué $444? 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Les estoy haciendo la barba. Sale, para que nos sigan escuchando. Muchísimas, en verdad, ya hablando fuera de cotorreo, muchísimas, muchísimas gracias a todos ustedes que nos escuchan cada mañana aquí en El Recalentado, el único programa local 100% en español, y es El Recalentado a través de la Tricolor 105.1 y en vivo desde el estudio de la bonita supermarket. Recuerden, este sábado la invitación, ¿a dónde?
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Oiga, tenemos, queremos compartir con ustedes, hay gente que nos ha estado enviando recientemente mensajes a WhatsApp. Acaban de ver por ahí las publicaciones en las redes sociales que toda esta semana estamos regalando boletos para Universal Studios Hollywood. Y quieren registrarse por medio de WhatsApp. Y les explico rápidamente la dinámica. No podemos, puesto que las reglas del concurso, lo cual les hemos comentado a los radioescuchas a lo largo, incluso desde la semana pasada, no podemos anotarlos, porque entonces perdemos ahora sí que un poco de credibilidad con el resto de las personas, los cuales ya se han registrado. Los cuales han estado al pendiente desde temprano, se han registrado bastantes veces. Y no podemos únicamente así, porque entonces se pierde un poco la dinámica esta. Lo que les repito, para los que aún no saben cómo funciona, es muy sencillo. Cada que usted escuche este sonidito, ahí está, cada que usted escuche ese sonido en ese momento, y no marquen ahorita, estamos explicando. Cada que usted escuche ese sonidito, usted tiene que llamar al estudio al 702-507-1001. 702-507-1001 y ser de las primeras 5 llamadas. Si usted es de las primeras 5 llamadas, pues lo vamos a registrar, vamos a tener sus datos. Y ya casi por ahí al término del programa, o a cualquier hora o más temprano, nosotros le vamos a llamar a usted directamente a su teléfono. Puede ser de una llamada privada, puede ser de otro número que ajeno a la estación. Cuando usted reciba esa llamada, usted tiene que contestar fácil y sencillo, y escríbala para que no le falle, para que no le falle, escríbala. Usted tiene que contestar: ahora mis mañanas son más sabrosas escuchando el recalentado. Ahora mis mañanas son más sabrosas escuchando el recalentado. Si usted me contesta de esa manera, automáticamente se lleva ese paquete de 4 boletos para Universal Studios Hollywood. Pero si usted me contesta y me dice, hola, bueno, buenos días, automáticamente queda descalificado o descalificada. Así que tiene que estar al pendiente, sea quien sea. Si usted se registró el día de hoy o se registra en las próximas oportunidades, si usted recibe una llamada, usted tiene que contestar de la manera que le mencionamos. Ahora mis mañanas son más sabrosas escuchando el recalentado. Y lo siento por aquellos de las colecciones que le estén llamando, por aquellos de la luz que le estén llamando, por los de la tarjeta de crédito. Bueno, se van a enterar que usted escucha el recalentado. Así que usted tiene que contestar de esa manera, recuerde, porque si no contesta así, pues automáticamente va a quedar descalificado o descalificada, ¿ok? Así que pendientes y regístrese, que entre más oportunidades tenga, pues usted se registre, más oportunidades va a tener de ganar. Así de sencillo, así de fácil, usted puede ganar con el recalentado. ¡Es más alta! ¡Vámonos!

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1: 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Oiga, les tengo una nota que está dando mucho de qué hablar en redes sociales. Hoy en la mañana publicamos por ahí también nosotros más o menos de qué se trata, para que usted agarre un poco el contexto de esta nota que involucra a una de las artistas del regional mexicano. Y la pregunta que les voy a hacer desde ya es: ¿usted pagaría $444 para aprender a manifestar abundancia y prosperidad? Quiero escucharlos en WhatsApp, mándenos mensaje de audio al 702-507-1001 o también mándenos un mensaje. ¿Usted pagaría $444 para aprender a manifestar abundancia y prosperidad? Porque recientemente, y precisamente es lo que tiene a Chiquis Rivera en medio de la polémica, la hija de la diva de la banda, si usted no sabe quién es Chiquis Rivera, es la hija de Jenny Rivera. Y pues esta Chiquis acaba de lanzar un programa llamado The Prosperity Experience, o sea, la experiencia de la prosperidad, lo cual se trata de una experiencia virtual enfocada en crecimiento personal, motivación, metas financieras, reflexión y espiritualidad. Pero lo que llamó la atención no fue el contenido, sino el precio, porque para participar cuesta $444 por persona. Ahora, antes de que empiecen los memes, Chiquis explica que el número 444 no fue escogido al azar. Ella ha hablado varias veces sobre su conexión con ese número, al que asocia con protección, abundancia, manifestación y guía espiritual. Por eso decidió poner el precio a la experiencia de $444. Y ahí fue donde explotaron las redes. ¿Por qué? Por un lado, están quienes dicen: cada quien gasta su dinero en lo que quiera. Hay gente que paga cursos de negocios, liderazgo y superación personal. Si te ayuda emocionalmente, vale la pena. Pero por otro lado, están los que dicen: $444 para manifestar. Con eso, pues mejor manifiesto una mensualidad del carro, ¿no? A ese precio la prosperidad debería llegar al mismo día, ¿no? O sea, como que manifestarse como tipo versión express. Y aquí es donde la conversación se pone interesante, porque hoy en día el negocio del desarrollo personal mueve miles de millones de dólares al año. Hay seminarios, hay coaches, hay conferencias, retiros espirituales, cursos para aprender a invertir e incluso hay cursos para aprender a ser feliz. Y hasta cursos para aprender a respirar correctamente. Ahora, la pregunta es: ¿dónde termina el crecimiento personal y dónde empieza el negocio? Porque, siendo honestos, todos conocemos a alguien que ha pagado por una conferencia motivacional y usted no me va a dejar mentir. Todos conocemos a alguien que ha pagado por ese tipo de eventos. Ahora, también todos conocemos a alguien que ha pagado por un curso en línea, por una certificación, por una mentoría o por algún programa para mejorar su vida, lo cual no tiene nada de malo. Cada quien cree lo que quieren. A muchos les funciona, a muchos no, pero otras veces salen con menos dinero y exactamente los mismos problemas. O sea, no les sirve de nada este tipo de cursos. Pero aquí lo cierto es que el programa de Chiquis incluye a lo que dice ella, a lo que está promocionando, incluye sesiones virtuales, ejercicios de reflexión y contenido exclusivo enfocado en metas personales, emocionales y financieras. Hasta ahora, pues, ella no ha respondido directamente a las críticas mientras la discusión sigue creciendo en redes sociales. Así que quiero escuchar. Ya empezaron a enviar mensajes. Dice: sí, mejor pago el carro antes que ese curso. Bueno, no, pues no sean así. Bueno, así que ahí está la pregunta. Queremos escucharlos. Déjenos saber a través de WhatsApp 702-507-1001. 702-507-1001. ¿Usted pagaría $444 por el curso de Chiquis Rivera? Yo, la neta, no. ¿Para qué? Ya como no jaló en la cantada, pues ahí va de esotérica.

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13: Oiga, estamos hablando acerca de este tema interesante, y es que se dio a conocer que Chiquis Rivera está cobrando, bueno, tiene este programa donde los va a ayudar a descubrir cómo manifestar la prosperidad y la abundancia. Y les pedimos su opinión y nos han estado enviando cada mensaje por ahí en WhatsApp. También en Instagram, gracias de verdad por conectarse con nosotros, lo que quiere decir que nos están escuchando a esta hora de la mañana, son las 9:11, y en verdad muchísimas gracias, porque aparte nos alegran la mañana con sus mensajes. Hay quienes dicen que eso es literalmente el pago de un carro, y sí es cierto, ¿verdad? Algunos carros más o menos es lo que sale la mensualidad. Otros nos están diciendo, no, yo mejor me lo gasto cuando me gane los boletos para los estudios Universal. Mira, ahí no ocupan gastar en el programa de Chiquis, ya están teniendo esa mente positiva, solamente escuchando El Recalentado. Y aquí eso le sale gratis, ¿eh? Así que ahí está. También hay quienes nos están diciendo, no, eso no lo puedo decir al aire. También se han estado comunicando, mandando los audios. A ver, señor productor, tenemos el primero por ahí, ¿no? ¿Sí? ¿No? Ahí va. Sale, a ver, suéltela, productor.
16: Bueno, compa, pues cada quien sabe dónde tira su dinero. Sí, cuando lleva a su compa al Pocaluz, ahí lo estamos escuchando. Pero pues bueno, ahí está de gratis, ¿verdad? Pero pues al menos nos hace reír. Pero pues la Chiquis, ¿qué va? ¿Qué? Si no sabe salir adelante ella, ¿cómo va a querer que salgan adelante los demás?
13: No, sí, mira, nosotros sin necesidad de tomar el curso de Chiquis aprendimos a cómo tener al Pocaluz de gratis aquí. No, porque ya también serían jadas que nos cobrara el Pocaluz, ¿verdad? Por venir aquí al estudio a limpiarlo. Así que saludos ahí al Pocaluz si nos está escuchando. Ahorita les tengo una noticia del Pocaluz. Ahorita, después de esto. ¿Hay otro? A ver, ¿qué más nos dicen por ahí?
17: Hola, Misaje. Pues mira, desafortunadamente en este mundo que estamos viviendo, en cuanto a la necesidad de poder expresarnos, poder entender cómo la vida está funcionando en estos tiempos, es mucho estrés, es mucho caos. Sí hay momentos en que uno ocupa una terapia, ocupa uno ir a contratar programas especializados a poder como reubicarte en tu eje, en tu centro y entender cómo conectarte contigo mismo, cómo conectarte con a tu alrededor, pero de eso a que quieran hacer un negocio basado en la necesidad de la gente, un negocio tan lucrado simplemente porque están cobrando el nombre de un artista, es una locura. ella no está cobrando por realmente querer ayudar a ser como un coach de vida para conectarte con tu espiritualidad. Ella está vendiendo su marketing, su marca de que es Chiquis, porque es la hija de Jenny Rivera.
18: Ahí está, totalmente de acuerdo. Y como lo dices, sí es necesario la terapia, y no estoy diciendo que la terapia de Chiquis, a veces es necesario la terapia emocional, lo que hemos hablado anteriormente.

0: el nombre que tiene. Y no, no decimos que lo que está ofreciendo es falso o que no te va a ayudar. Puede que te ayude, pero la crítica aquí es el monto que te está cobrando. Te está cobrando $444. Así que ella, pues es, como lo dice, es el marketing de Chiquis y es el nombre de ella que está de por medio. Y pues es ahí posiblemente, como dicen algunos, es un alto costo. Muchas personas nos están mensajeando también aquí a través de WhatsApp y dice, ¿por qué tanto? O sea, no, nosotros no le pusimos el precio, ese precio lo dio ella. Ahora, no estamos recomendando nosotros los servicios, que quede claro, nosotros solamente es una pregunta que estamos haciendo a ustedes, amigos radioescuchas. ¿Ustedes pagarían 444? Aquí nos envían otro mensaje, dice, Saki, yo a mi viejo no le cobro cuando me enojo y le digo hasta de lo que se va a desvivir cuando estoy enojada. Ahí, esa puede ser una terapia también, porque ella se está desahogando y es totalmente gratis. Saludos para esta radio escucha, no vamos a decir nombres para luego no andarlos quemando al aire. Pero sí es cierto, a veces hay muchos de estos que se aprovechan y mucha gente cae en eso, ¿no es así, señor productor?
1: Qué triste que tanta gente caiga en esto, porque desafortunadamente hay mucha gente que tiene necesidad de poder, tal vez, como te repito, conectar con su espiritualidad, cómo poder motivarte a hacer decisiones correctas en tu vida, porque hoy por hoy es mucho estrés, es mucho caos alrededor, mucha incertidumbre, y la gente está apoderando de eso, porque yo he tomado cursos anteriormente, y obviamente gratuitos, en línea, hay talleres gratuitos, o si quieres dar una donación, o con un costo sumamente bajo, pero lo que ella está haciendo, ella está poniéndole su nombre, su marca, y es algo totalmente loco, es una, digámoslo, una pirámide de robo, de mi punto de vista. Y qué triste, porque hay muchísima gente que cae en esto, por lo que te repito, la necesidad que la gente tenemos de tal vez buscar una guía que nos reconecte en lo espiritual, que nos reconecte a nuestro propio eje. Es mi opinión.
0: Ahí está el punto de vista de esta radio escucha, lo cual es totalmente. Estamos de acuerdo con lo que nos dice esta radio escucha también. Puede que mucha gente a veces cae en algún otro tipo de negocios turbios que se aprovechan a veces de las emociones de las personas. Así que pues esperemos a ver si Chiquis, ¿cómo le va con este nuevo emprendimiento que tiene? Este nuevo emprendimiento que está promocionando. Ojalá le vaya bien, pero esperemos que no sea únicamente aprovecharse de las personas. Así que próximamente les tendremos más noticias a ver cómo le va con este emprendimiento a la Chiquis Rivera.
2: Ahora mis mañanas son más sabrosas escuchando el recalentado.
0: ¡Eso! ¿Quién habla?
2: Gary González.
0: Gary González, ¿originario de dónde, Gary?
2: De Los Ángeles.
0: ¿De Los Ángeles, California o de Los Ángeles Apostólico?
2: No, de Los Ángeles, California.
0: ¡Ay! ¿Cuánto tiempo tienes aquí en Las Vegas, Gary?
2: Ah, ya como unos 15 años desde que estaba morro.
0: 15 años.
2: Simón.
0: Eso, Gary. Oye, Gary, ya te llevas el paquete de 4 boletos para Universal Studios Hollywood, ¿verdad? Pero Simón, ahora, ¿tú pagarías $444 para que te den terapias de cómo manifestar la abundancia y la prosperidad o no?
2: Nada, la verdad no.
0: ¿Por
2: a
0: qué?
2: Más de que es un gastadero de dinero que de última hora también ni te va a ayudar.
0: ¿Tú qué harías con $444, Gary?
2: No, pues me los pienso gastar en comprar cosas ahí en Universal.
0: Ah, cálmate, andas viendo los videos del recalentado, ¿ah?
2: Sí.
0: Sale, Gary, no nos cuelgues, ¿ok? Para decirte toda la información fuera del aire, ¿sale?
2: Ya está, gracias.
0: Ahí está, se fue el paquete de 4 boletos del día de hoy. Felicidades a Gary González, que se lleva el paquete de 4 boletos. Mañana tendremos nuevamente la oportunidad de que usted también se registre nuevamente para la oportunidad de ganarse ese paquete de 4 boletos, ¿sale? El día de hoy nos despedimos más temprano, pero antes queremos mandarle un saludo

Al compa, bueno, el compa que nos mandó el audio invocó a un personaje que tenemos aquí de vez en cuando llamado el Pocaluz. Bueno, resulta, les voy a platicar algo. Resulta que el Pocaluz en este momento está en el doctor porque le dimos mensajes, escuchó mensajes, vio señales y entendió el mensaje incorrecto. Tenía que hacer otra cosa y terminó clavándose. No. No piensen mal. No terminó clavándose el dinero de nadie. Terminó clavándose literalmente un clavo en el pie y ahorita anda ya en el doctor poniéndose la vacuna del tétano. Así que saludos para el buen Pocaluz que entendió el concepto, un concepto totalmente diferente de qué había que hacer el día de ayer. Pero bueno, así que saludos para el Pocaluz que anda por allá en el doctor, que todo le salga bien. Pocaluz, eres un imbécil. Bueno, nosotros ya nos vamos a desconectar porque en punto de las 9:30 comienza la previa de el partido para de Argentina, que viene Argentina. Argentina juega el día de hoy en punto de las 10 de la mañana, pero a las 9:30 comienza. Ay, Pocaluz, en punto de las 9:30 comienza la previa de este partido. Gracias por habernos escuchado el día de hoy. Los escuchamos mañana en punto de las 5 de la mañana. Madrugue, escuche el recalentado y regístrese. Recuerde, entre más veces se registre, más oportunidades usted tendrá de ganar ese paquete de 4 boletos para Universal Studios Hollywood. Además, también pendiente porque se vienen más boletos para el concierto de Fuerza Régida. Así que pendientes a la programación de la Tricolor 105.1 y por supuesto aquí en el recalentado para que tenga usted la oportunidad de ganarse sus boletos y sea parte de todos los eventos, porque ahora sus mañanas son más sabrosas escuchando el recalentado 5 a 10 de la mañana, el único morning show local 100% en español. Así que nos escuchamos el día de mañana en punto de las 5 de la mañana y recuerde, no se pierda Noticias Las Vegas a las 6 de la tarde, a las 11 de la noche y por supuesto al mediodía para que esté bien informado de todo lo que ocurre aquí en nuestra ciudad. Yo soy DJ Sagitario, nos escuchamos el día de mañana, 5 de la mañana. Adiós. Ay, chiquis, así como esta canción, este nuevo emprendimiento parece chiste. ¡Vámonos!

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2: ¿Cómo están? El placer de saludarlos y darles la bienvenida. 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Juega el campeón del mundo, juega la selección de Argentina. La segunda presentación del equipo dirigido por Lionel Scaloni en esta oportunidad enfrentando a Austria. Encuentro que vamos a compartir en Fútbol de Primera, la radio del Mundial.
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3: Seguimos en la previa del partido entre la Argentina y Austria. Momento de conocer y de presentarles a nuestros comentaristas. Comenzamos con un campeón del mundo. Le damos la bienvenida a Jorge Burruchago. ¿Cómo va, Burru?
4: Bien, Diego, muchachos. Buenas tardes para todos. Y bueno, Argentina repite el mismo equipo. Ganó el primer partido, no se toca. Por ahora no se toca el equipo. Ante el rival, en principio, de una zona que realmente le salió redonda a Argentina. Es el, a priori, el más difícil que pueda enfrentar, me parece a mí. Que ganando ya este, se adjudica el primer puesto, puede dosificar los jugadores que están lesionados, puede meter a alguno que todavía no está con ritmo. Pero bueno, primero está este partido, sin duda hay que jugarlo y ganarlo, será duro. Austria, imagino una Austria defendiendo contra una Argentina que, como de costumbre, toma la pelota y se la esconde todo el tiempo.
3: Pibe Valderrama, el gusto de saludarte.
5: Diego, un saludo para mí, para todos los oyentes de Fútbol de Primera y el Gran Combo de Puerto Rico. No, estamos aquí sabrosos, como dice Burro. Ese es un partido de mucho cuidado porque Austria ya tiene jugadores también con mucha experiencia también a nivel internacional. Y va a ser un partido parejo, pero ya conocemos a Argentina. Argentina tiene la experiencia vivida del campeonato mundial pasado y lo vi en el primer partido que jugó muy bien.
3: Chicho, el placer de tenerte siempre en las transmisiones. ¿Cómo estás?
6: ¿Qué tal? Un saludo para todos. Acá en la mesa con campeones del mundo y todo. Bueno, Argentina, pareciera que lo que fue ser campeón del mundo ahora le ha dado una continuidad. Sobre todo, pues, la gran cantidad de futbolistas que fueron campeones del mundo y que hoy están presentes. Ganó el primer partido, yo diría que sin despeinarse, lo ganó muy bien. Hizo las cosas, hizo una gran diferencia. Hoy se enfrentan los dos ganadores. Seguramente si Argentina logra, pues ya calificaría, como dijo Burro, y podría darle respiro a algunos de sus futbolistas.
3: Ya vamos a hablar del árbitro, pero le doy la bienvenida al señor Javier Castrilli, que va a estar junto a nosotros. ¿Cómo está, Javier?
7: ¿Qué tal, Diego? Un gusto saludarlos y compartir este espacio con todos ustedes. Vamos a vivir una Argentina Austria muy vibrante.
3: Muy bien, esperamos que sí sea. Hacemos la pausa, estamos en Fútbol de Primera, la radio del Mundial.
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8: Estamos en la previa del partido entre Argentina y Austria. Se va llenando el estadio, que es inmenso. Los jugadores están terminando los movimientos precompetitivos. Nosotros tenemos que hacer un nuevo alto. Vamos levantando la temperatura. En instantes vamos a jugar Argentina-Austria. 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
8: En un rato estaremos repasando los nombres de los 22 protagonistas. Esperemos que el árbitro no sea protagonista, pero le preguntamos a Javier Castrilli qué debemos conocer del referí, Javier.
22: Mira, es muy poco a nivel internacional. A mí Mohamed Omar, 41 años, es egipcio. Viene de dirigir Corea con República Checa, el partido que Corea le ganó 2-1. Y la única experiencia a nivel internacional FIFA, debes haber dirigido en el 2019 el Mundial Sub-7, dirigiendo 3 partidos en Brasil, 3 partidos de la fase zona. Y ¿no sabes algo que quería decirte?
8: A ver.
22: 2 veces, sí. 2 africanos dirigieron la selección argentina. ¿Sí? La última vez en el Mundial del 98, Argentina-Croacia, le ganó 1-0, Venezuela, que después terminó dirigiendo la final. ¿Y sabés cuál fue el otro partido que dirigió un africano? El partido que hoy cumple 40 años, Argentina-Inglaterra, el tunecino, sí, el tunecino, Ali Bin Nasser dirigió ese partido y fueron las 2 últimas veces, las 2 únicas veces que dirigió un africano a Argentina y las 2 veces ganaron.
8: En aquel partido una obra de arte de Diego Armando Maradona y también el mejor gol de la historia de los mundiales. Hacemos una nueva pausa, estamos en Fútbol de Primera, la radio del mundial.
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8: Seguimos en la previa de la Argentina-Austria. Los jugadores en la boca del túnel se van a venir al terreno. Hay un antecedente, dos antecedentes en realidad de partidos entre Argentina y Austria, pero todos amistosos. En la década de 1980, la Argentina goleó 5-1 a Austria. En 1990 empataron 1-1. El gol de la Argentina lo hizo un señor que está en este estudio, en esta cabina Ford. Jorge Burruchaga, ¿te acordás, Burru, de ese partido?
25: Sí, en Viena, fue un partido amistoso en Austria. Fue un frío bárbaro, creo que era en noviembre, un frío bárbaro. Matamos 1-1. El partido que después nos llevó directamente a Roma, que concentramos.
8: Uno de los mejores socios que tuvo Burru en su carrera dentro de la selección le dio el pase en aquel momento. Fue Diego Armando Maradona. Se vienen los equipos a la cancha. Explota este estadio de Dallas, que obviamente tiene otro nombre, pero por cuestiones comerciales es usado en otro momento. Para torneos de la Federación Internacional de Fútbol se lo conoce como el Estadio de Dallas, la casa de los vaqueros de Dallas de la NFL. Un estadio que está ubicado en la ciudad de Arlington, entre Dallas y Fort Worth, que es un estadio que tiene la capacidad de ampliar su cantidad de espectadores a 100.000 en caso de ser necesario. Claro que esto ocurre cuando hay recitales y se puede utilizar el campo de juego. Las selecciones de Argentina y de Austria que se disponen, tanto entre los titulares y suplentes, a rodear el círculo central porque se viene la ceremonia de los himnos. Vamos a escuchar el himno de la República Argentina.

eriza la piel el canto de la gente, el aplauso final, también ver los rostros de los jugadores, y es el turno del himno de Austria.

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8: La Argentina de Lionel Scaloni, que presenta a Emiliano Martínez, Molina, Romero, Lisandro Martínez y Facundo Medina. La mitad de la cancha, Rodrigo De Paul con Alexis McAllister, Enzo Fernández y Thiago Almada. El capitán Lionel Messi y Lautaro Martínez. Casi que repite equipo burro, a diferencia del lateral por la derecha, porque vuelve Molina al lugar de Montiel.
9: Por una lesión que creo que se volvió a lesionar cuando estaba en la previa, y entra Molina en lugar de él. Es un jugador de más ataque que Montiel, pero bueno, una lesión te impide jugar.
8: Schlager, Posch, Danzo, Alaba y Laimer. Seibal con Xaver Schlager en la mitad del terreno. Delante de ellos, Romano Schmidt, Paul Wanner y Marcel Sabitzer. Y de punta, Michael Gregoritsch. Todos dirigidos tácticamente por el señor Ralf Rangnick. El árbitro del partido, ya lo había dicho el señor Javier Castrilli, es Amin Omar. Nombre completo del egipcio Amin Mohamed Omar. Arbitra en la

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1: Oye, Freddy, bienvenidos a una emisión más del Depa 54 Radio Show. Nada más y nada menos que con este trío de estúpidos y locos y, por supuesto, malos de la mente, Don Tavo, la madrina y el cubano.
2: Mugroso, apestoso.
1: Oye, ¿cómo ve cómo estamos malos de la mente? Señores, ¿cómo está, madrinona? ¿De qué se ríe, güey?
2: Nada, nada, cubanito.
3: ¿Cómo está?
1: ¿Cómo está, bonito? Bien mugroso, no dice aquel güey.
2: No, pero... ustedes porque tienen como amor apache.
1: Ah, neta, los queremos mucho, Don Tavo y yo. ¿Qué, güey?
2: Hey, you.
1: ¿Eh? Bien que cuando andamos borrachitos lloramos juntos y nos abrazamos.
2: Porque tienes problemas familiares, güey.
1: Me encanta sentir sus pechos en el mío.

0: me dice, ven, recuéstate en mi pecho.
1: Llora en mi pecho.
0: Llora en mi pecho.
1: Ese güey tiene la nariz de chile relleno, que cuando llora, padre, llora semillas.
0: Hay que echarle ganas, don Tabú.
1: Semillas de chile, güey.
0: Al encargo, don Tabú. Venimos con la actitud, yo también tengo el programa. ¡Ya lo arrancamos! ¡Este es el 54 Radio!
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0: Aplauso al inútil, escoria humana, anestesio, mal hecho, más feo, más naco que la pobreza, Abraham Martínez, el cubano.
1: Señores, vámonos con...

0: mi pellejo. Y bueno, el día de hoy, don Tavo, madrina, les voy a contar un caso personal. Un caso personal. Este domingo fue Día del Padre, ¿verdad?
1: Sí, voy.
0: Fíjate que ese domingo, en la mañana, este domingo en la mañana, me llegó un mensaje de una amiga que quiero mucho, que hace muchos años, que es mi amiga desde que éramos, desde la infancia, desde el preescolar, güey. Que le mando un saludo, la verdad, se llama Mayra. Le mando un saludo muy fuerte. Y le voy a hablar por qué. Porque ustedes aquí, ustedes saben de que para mí en lo personal, mi padre es una persona muy importante en mi vida. Bueno, lo fue muy importante en mi vida,
1: sí.
0: Ya que mi padre falleció. Pero quisiera que me dieran ustedes su opinión y quiero compartirlo con el público de algo muy especial. Me llegó este mensaje y se los va a leer textual, como dice así. Es más, léalo usted, por favor.
1: ¿Así que lo lea?
0: Por favor, madrina. Quiero que lo lea usted.
1: Yeah.
0: No, si las llega, güey.
1: Hola, muy buenos días. Cubano, eres un asqueroso.
0: No, eso no dice, güey.
1: No, le vas apestoso.
0: No, porque este es serio. O sea, la neta,
1: le está
0: abriendo mi corazón a toda la raza.
1: No lo he leído, no lo he leído. Me lo acaba de pasar.
0: Ok, ya va,
1: Hola, hola, buen día, ¿cómo estás? Oye, para platicarte algo. ¿Sabes que soñé a tu papá en Gloria Esté? Soñé que estaba yo en una casa y estaba él haciendo una carne asada. Y yo lo miraba y me daba mucho gusto. Le daba un abrazo y le preguntaba yo a él por ti. Y me decía, allá trabajando. Y me decía, viera cómo estoy orgulloso de ese cabrón. Y le decía, qué bueno, me alegro. Y ya de repente no lo veía. Nunca lo saludé en persona. O tal vez éramos unos niños, pero me acuerdo bien de él. No sé por qué razón lo soñé, pero me pareció importante platicártelo. Espero no lo tomes mal. Te mando un fuerte abrazo y que Dios del cielo te ilumine a cada paso que des en tu grandiosa vida.
0: Ok. Hay gente que no sabe y raza que pues me conoce todo el rollo. Mi papá falleció hace ya alrededor de 17 años. 17 años que falleció.
1: Sí, nos contaste.
0: Que falleció mi papá. Mi papá fue asesinado. No fue una muerte, digamos, un accidente, una enfermedad o algo. Lamentablemente mi papá murió de una forma muy cruel en el año 2009. Ustedes saben la historia mía de ese tema, de que mi papá para mí es muy sagrado.
1: Ajá.
0: Pues es que no les permito hacerle como que chistes de mi papá aquí en el programa. Quería externarles este mensaje de que me llegó de una amiga que te estoy hablando, que tengo años que no la veo. Años que no veía a esta morra. Y la verdad sí quiero hacerlo ahorita en el programa, porque este programa para mí es muy especial. Y mi papá es muy especial y ustedes son muy especiales para mí, güey, mis amigos. Los quiero mucho. Hemos vivido la transición de la muerte de mi papá a cuando ustedes los conocí. Fue precisamente en ese año, güey. Entonces, vamos a música. Ahorita que regresemos, quiero que me hagan preguntas y que me den su opinión sobre este mensaje que me llegó y la neta que me partió la madre. ¿Sale? Ahorita venimos.
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1: Me digo mantecas. Bueno, esa rola más. Empecemos, por favor, me quise montar usted. Empezamos duros, ¿no?
2: Este güey. Lo peor del caso es que ese UGT se burla de que no tuve jefe yo, güey. Pero...
1: se burlan de mi mamá, güey. ¿Saben por qué no les permito? Porque mi papá ya no está, güey, no puede defenderse. Y mi madre sí está. Yo sé que mi madre sí les mienta a su madre, güey. Eso es todo. La neta, güey, es la verdad. Y me lo ha dicho, güey. Me lo ha dicho. Mi mamá escucha el programa, está sola, no sorda. Sí, la neta sí escucha a mi mamá y dice, hijos de su. No, güey.
2: Nada que ver, esa señora, escucha el papuchón, güey. Ese güey. Hablas como el piolín. Pues, ¿qué te puedo decir, ojete? La neta, yo sé lo que significa tu papá para ti. Y es muy respetable ese asunto, güey. Creo que tuviste esa relación padre-hijo que cualquiera querría, güey. Sí. Y la neta, pues yo respeto mucho eso, güey. Y es algo de lo que no me mofaría, güey. Y desearte que proyectes esa imagen de papá con tus hijas, güey.
1: Gracias, carnal. Les voy a platicar un poco de la forma de que el día que murió mi papá... Un día antes andaba muy renegado por todo con la casa, güey, muy bravo. Ese día, al día siguiente, el día que murió, mi papá se levantó bien, era un viernes. Mi papá se levantó bien, muy cariñoso. Fue y trajo el desayuno.
2: Era renegado antes de, güey.
1: Un día antes de morir, mi papá estaba renegando mucho, güey.
2: Y el mismo día.
1: El día que se acostó, despertó. Todavía renegando, despertó en muy buen humor. Mi hermano acaba de llegar, mi hermano, el más grande, el Chore, me acaba de llegar. Mi papá estaba contento, fue y le trajo el desayuno favorito a mi mamá. Desayunamos todos en familia. Era viernes, güey. No, ese día no fue a la escuela, o sea, dijo mi papá. Ah, la escuela, güey.
3: O sea, ¿crees que de alguna u otra manera...
1: ¿Presentía?
3: Ajá, ya ves que siempre cuando pasa alguna historia así, pasa algo extraño, algo raro con las personas y se portan de manera diferente. Y en este caso, por ejemplo, es... Achis, ¿qué onda? ¿Qué pasó?
1: Ahí te va, entonces, porque se nos va a ir el tiempo muy rápido. Ese es el desayuno de mamá, todo bien. En la tarde yo estaba con mis amigos, me habla por teléfono. La última llamada que papá hizo fue a mí, güey. Y así estaba registrado el teléfono. Lo que me dijo mi papá fue... ¿Dónde estás? Y le dije, apa, pues estamos, ando acá con mi compadre, con el Chapo, con Ceci, con Bernardo, con Urenda, andamos acá en el cotorreo. Me dijo, ya regresate a la casa. Me dijo, ya regresate a la casa. Vamos a estar en la casa. Quiero que estemos en familia. Quiero que veamos una película y que la pasemos a gusto. Ah, ok, apa. Va, chido. ¿Tú dónde andas? Me dijo, con quién andaba, dónde andaba y todo el rollo. Eso fue como a las 5:30, güey, más o menos de la tarde. Pero ahorita que regresemos les sigo contando. Espérense, ahí venimos.
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0: los plebes del rancho esta noche con banda MS Raza.
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2: Entonces, me quedé en el tema de que mi papá me dijo eso. Era a las 5:30, 6:00 p.m, yo recibo una llamada de un amigo del Chimpollo. Me habla y me dice, güey, ¿está bien tu papá? Le digo, no, güey, ¿qué pasó? Es que me acaban de hablar que tu papá tuvo un accidente. Mm. Ah, cabrón. Entonces, me empiezo a hablarle con las personas que andaba mi papá y no me contestan. No me contestan. Después llega un amigo a la casa y me dice, güey, que tu papá sufrió un accidente. Ya sé, güey, y estaba mi mamá y estaban mis hermanos ahí en la casa y todo el pedo, güey. Y me dijo, güey, vámonos, güey. Y agarramos la moto y fuimos, güey. Fuimos a la policía y dije, deben de tener razón allá, güey. Si es un accidente, creo que es lo básico, ¿no? Estamos hablando del pueblo. Me dicen, tu papá está en la alberca. Es un lugar, pues, ahí en una alberca y a un lado había un paradero. Cuando yo me voy acercando, empezó a ver patrullas, empezó a ver de judiciales y ese tema. Y ya presentí mal el pedo. Cuando llegué, sí, mi papá estaba tendido en el suelo. Estaba muerto. Le habían dado 5 balazos a mi papá. Y créeme que fue muy duro ver esa escena para mí. Y lo más duro es llegar a la casa y decirle a mi mamá, mamá, pasó esto, a mis hermanos, a mis tíos, a toda la familia, güey. Entonces, ¿a qué voy con todo esto? Y rápido lo quiero acabar. Valoren a su familia, canijos. Si tienen a su papá, neta, el que menos creo que queremos es al padre, güey. Porque el papá nunca se queja. El papá nunca dice no. El papá dice no puedo. El papá nada. Siempre es, oye, ocupo esto. Sale, lo checamos. Aguántame. Esto lo hacemos. Y sé que también hay muchas mujeres que hacen el rol del padre, que está chido, güey. Pero el papá ama muy, muy, muy al oscuro, güey. Sin nunca decir un te quiero o un algo en ese tema. Si ustedes tienen a sus jefes, neta, abrácenlo, güey. Es porque no saben qué gacho se siente no poder ir con un papá y que te dé un consejo, güey. Ese recomendación yo se los doy a cada uno de ustedes. Es que ha quedado un minuto, güeyes.
3: Oh, no, pues ya. ¿Nos ponemos a cantar o qué, güey?
2: No, pues ahí está, señores. Bueno, quise compartirles esta historia. Ponte en mi pellejo el día de hoy. Una historia muy personal a cada uno de ustedes. Y pues bueno.
3: ¿Y por qué la sacaste, güey?
2: Porque se acercó la fecha del día del padre.
3: Es que viene algo.
2: La fecha del padre. Por el mensaje que me llegó, güey. Por el mensaje que leyó al principio la madrina, güey. Por eso lo saqué.
3: Y si tuvieras a tu jefe, o sea, un minuto, güey, ¿qué le dirías? Es el último minuto que nos queda, güey.
2: Que gracias, güey, por todo. Que gracias por todo. Que no estoy enojado, porque a veces, muchas veces, está uno sentido con el papá porque te regañó, todo ese pedo. Mm. Pero ahora que estás grande, lo entiendes, que lo hizo para que fueras una gran persona en la vida. Seré un imbécil, lo que tú quieras, todo el rollo, pero mi imbecilez me ha llevado hasta el lugar donde estoy, güey. Y la verdad, siempre dijo mi papá, si eres bueno para algo, aprovéchalo. Y pues soy bueno para decir estupideces y aquí estoy.
3: Perro estúpido.
2: Diciendo estupideces, güey. Entonces,
3: y te pagan por eso, perro.
2: Y te pagan, güey. Entonces, le agradecería mucho, güey. Le agradecería mucho y no tendría ni una queja de él. Al contrario.
3: Ahí está. No está, perro. Pues, ¿qué más podemos hablar? Arriba los papás.
4: No, señor, no soy cobarde.
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1: Señores, llega ya la segunda hora del Depa 54 en esta ocasión. Y bueno, Don Tavo, viene la viejilla guanga.
2: Chibón, viene la réplica de Yolanda Saldívar con las caracolas hediondas.
1: No trae caracolas.
3: Ponga atención, güey.
2: No, pues estaba acá. Bueno, ¿qué trae, Marina?
1: Tragando. Aparte de gonorrea.
3: No, hoy vengo a ¿cómo pues? Ya pasó el Día del Padre, ¿verdad?
2: Sí.
3: Pero de todos modos, pues obviamente no estuvimos en ese día, pero les traigo esta historia de esta persona que dormía con sus hijos de 5 años en un piso de los baños, Don Tabú.
2: Cubano. Madre. ¿Busca de la felicidad?
3: Sí. Se hizo en una película, pero le voy a contar lo de... O sea,
1: la verdadera
3: historia, güey.
2: Sí, voy.
3: Válgame Dios.
1: Así es que, señores, no le cambia, señores. Aquí atrás de la tricolor es Don Tabú, es la madrina, es el cubano, y esto es de Depa 54 Radio.
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1: ¡Ay, ay, ay!
2: ¡Ay, ay, ay! ¡Llega la madrinona! Madrinona, nos va a contar la historia de un güey que vivía ¿dónde?
3: No, no vivía. Espérate, le voy a contar esa historia, pero es que mucha gente a lo mejor no lo sabe, pero sí, al final de cuentas hicieron una movie que está muy buena, güey, que se llama ¿cómo? Señor Don Chavo.
2: En busca de la felicidad.
3: Ya que me zurró la historia.
4: Pues, ¿no saben que un vato se durmió en el... Como si nadie hubiera visto esa película,
2: sí, madrina.
3: Pues sí, güey, por ella. Ah, no,
4: está chida. Hecho, un vato que salió de la pobreza y triunfó. Ahí, güey. Ah, ¿quién será?
2: Que sí, también, madrina.
3: Le voy a decir. Ahí les va. Shut up. Ahí les va la historia. ¿Sabes cómo se llama el protagonista de la historia?
4: Sí, Will Smith.
2: Will Smith.
3: No, güey, el de la historia de la vida real, güey.
4: Ah,
3: no.
2: ¿No? No, ¿cómo se llama?
3: Bueno, se llama Chris Gardner, porque allá en la película...
2: ¿Te llamas también Chris?
3: Sí, obviamente, pues en la película tiene que llamar Chris.
2: Pues sí, güey.
3: Estúpido. 27 años. Él vendía en ese

0: entonces, equipos médicos, casado, con un hijo pequeño que ya, obviamente, si ha visto la película, pues obviamente así es porque es su viva historia. ¡Ya vas a empezar, inútil!
1: ¡Chide mantecas!
0: ¡Qué estupidez!
1: ¡Hay un Rodrigo Drive!
2: ¡Hay un Easter Ley!
0: ¡Eres el Ley! Pues bueno, él tenía un billetillo guardado. Y dijo, ah, ¿sabes qué? Voy a invertir todo mi lana en unos escáneres médicos que en ese tiempo decían que eran revolucionarios, güey.
1: ¿Sí?
0: Que te quitaban hasta las... Te ponían y, ah, ya salía todo, güey. En aquel entonces, ¿verdad? Pues dijo, pues voy a comprar un chorro, ¿verdad? Con esto me voy a hacer una lanita. Pero desgraciadamente nadie le compró esos aparatos, güey. Ahí nomás los traía rondando, güey, como cualquier cosa, güey. Pues en ocho semanas... ¿Cómo
1: usted cuando emprendió con sus tangas, madrina?
0: En ocho semanas perdió todo. Su esposa se fue. El apartamento fue subastado, güey. Su auto embargado. Y nada más tenía $21 en la bolsa.
2: Ah, wey. No, estaba cuajado.
0: Oh, cállese, sí. Lógico, güey.
1: ¿Cuántos hay ahorita, don Tabón?
0: Una hora. No más. Yo traigo polvo, güey.
1: Pues sí, madrina, pero de. Mira, de va a caer la polvo.
0: Mira, güey, mira, traigo un papel de quién sé qué. Bueno.
2: Pero es polvo blanco,
1: güey. Sí, madrina, ¿eh?
2: Trae un ojito ahí.
0: Tranquilo.
1: Ya son los $2,000. No se hagan, güey.
0: Es polvo. Bueno, en la ruina este señor y en la calle. Contada. Vio a un hombre en un Ferrari, güey, rojo, flamante, güey. Y le dice, ¿a qué te dedicas? Y dice, soy corredor de bolsa, perro. Y dije, ¿qué? ¿Cuánto más o menos ganas? Dijo, no, como medio millón al año. Dijo,
1: robo bolsas y corro, güey.
0: ¿Le puedo decir que se cae el hocico?
1: Por favor.
0: Muchas gracias.
2: Ándame melancólico.
0: Muchas gracias.
2: Dile que se calle, manteca.
0: Por favor, dile que se calle.
3: ¡Cállate, baboso!
0: En ese instante, este señor dijo, voy a hacer eso, pero no tenía título universitario, no tenía ningún conocimiento sobre dinero ni nada, güey. Pues consiguió una entrevista, güey. Esa situación estaba cañona porque tenía 20 personas y duraba 6 meses y no pagaba nada, güey. Como aquí, güey.
2: O sea que voy a ser millonario.
0: No es cierto, no es cierto.
1: En Travisión es cotorreo, güey. Es cotorreo, güey.
2: La vamos a extrañar, Marina.
1: Sí, madrina.
0: Estoy contando la historia del Cris.
2: Buscamos locutora.
1: Nos van a echar al flaco, güey. No mames. Regresa a la bronca, ¿no?
0: A doña Mati, güey. Chiquichitos.
2: Busca la que se va a echar, Marina.
0: No, no. Ya tengo la sustitución. Hola, chiquichitos. Bueno, este vato, después de todo eso, ¿cuánto lleva de tiempo, güey?
1: No, madrina. Ahorita venimos, espérese.
0: Avísenme.
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1: ¡Síguele inútil! ¡Vámonos con la madrina! Pues está hablando de ese güey del
2: bueno,
1: Kiss.
2: Ahí les va, güey. Ahí decimos que no pagaba nada. Y bueno, ya sabe, ¿verdad? Pues este vato dijo, no hay pedo, me lo he hecho, ¿verdad? Ya había perdido todo, pues ya otra cosa que más, ¿verdad? Bueno, todo perdió este señor. El apartamento, ya sabes.
1: ¿Para dónde ir?
2: Padre, güey. No, ni para dónde, güey. Pues bueno, la rutina era conseguir un lugar para dormir todos los días. Se iba a refugios. Y la verdad es que acá en Estados Unidos, cállate, güey, hay un chorro de gente, güey. Se llenan bien rápido, güey. Pues el vato dormía en la estación del tren. Exactamente. Y luego decía que su hijo, que se llama Christopher, lo cubría el piso con papel higiénico, güey, para que no sintiera frío, güey. O sea, ¿te das cuenta de eso, güey?
1: Sí, está gacho.
2: Por la mañana el vato se levantaba del baño, se ponía el traje, corbata, y se fue, iba a la oficina sonriendo como si nada pasara. En la oficina él llegaba primero, salía el último. En el almuerzo estudiaba, dejó de beber agua porque dijo, no, pierdo el tiempo. Pues competía con gente estudiada, güey, gente de Harvard, güey. Y la neta es que él no sabía nada, güey, era un pobre diablo, como tú comprenderás, güey.
1: Epa, epa.
2: Y le decía al hijo, oye, papá, ¿cuándo vamos a tener una casa? Y el vato le decía, estamos en una aventura, campeón, tú tranquilo. Por dentro, obviamente, pues destruido por su hijo, ¿verdad?
1: Destruye, Simón.
2: 6 meses después, llegó el día. Y este vato fue llamado a la sala. 180 días de infierno para llegar a ese momento. Le dijeron, mijo, a partir de lunes eres nuestro nuevo corredor de bolsa, mi compa.
1: ¡A la madre!
2: No dijo nada, güey. Nada más lloró en ese momento. Por primera vez en meses era la victoria. Esa noche, el papá y el hijo dijo, vente, hijo, vámonos. Se fueron a un hotel muy barato, pero durmieron en una cama con una cobija. Y le dice, ¿Ya terminó la aventura, papá? Y le dijo, no, ahora apenas empieza, güey. A partir de ese momento, a los 20 años, este señor pasó de vivir en las calles a ser multimillonario, tiene su propia firma, y el Ferrari rojo que aquel entonces que les platiqué, lo compró después de 15 años. Se dio ese lujo, me lo voy a comprar. Esta historia, como dijo Don Tavo en el 2006, en la película En Busca de la Felicidad con Will Smith, que por cierto está muy buena, pues no la dejen de ver. Y la moraleja es, no dejes que nadie te diga que no puedes ni siquiera tú mismo. ¡Vamos a la fregada!
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0: Es momento de escuchar a los disque cuenta chistes. Adelante, loser.
1: ¡Chiquichín! Con la chisterapia, porque ya andamos muy melancólicos. Entonces, vámonos. Oye, llega un vato ahí y le pregunta: oye, güey, ¿de qué trabajas? Dice: fíjate que antes trabajaba en una tintorería y ahora apago incendios. Dijo: ah, caray, ¿ahora eres bombero? No, soy extintor.
2: Ah, no digas esto.
3: No, güey, cállese, yo, chico.
1: Hasta da coraje, va, chavo. No, cállese, yo, chico, mejor.
3: No, güey.
1: Oh, llega el patrón con sus con su gente, ¿verdad? Estaban ahí sentados y le dice: muchachos. ¿Pizza o tacos, muchachos? Lo dice el muchacho. Pues, muchachos. Y lo... ¿Me puede mandar 5 muchachos, por favor?
4: Oye, oye, oye, oye.
1: Y lo dicen que el mío, güey. Y lo dicen que el mío, güey. A ver, Octavo.
3: Iba en un barco, güey. Y de pronto se escuchó un madrazote de paz. Y luego le dice... ¿Qué fue eso, capitán?
1: ¡Qué madrazote!
3: ¡Ah, sí, güey! ¡Uf! ¡Uf! Dice, ¿qué fue eso, capitán? Dijo, fue un iceberg. Nos vamos a hundir. ¡Vámonos a los botes! Y dice, pero hay mujeres. No es tiempo de pensar en sexo. ¡Vámonos!
1: Estuvo chido, ¿no? Estaba chido, pero con la palabra correcta. Estaba...
3: Sí, pues no me puedo decir.
1: Sí, yo sé. Échale, fracasado. Hay una pregunta para la madrina.
5: Fracasado.
1: Madrina, ¿usted sabe por qué los calvos nunca dejan de tomar decisiones?
3: ¿Por qué, güey?
1: Porque toman decisiones descabelladas.
3: ¡Ah, chistes mamones!
1: ¡Ah, maldito!
3: ¿Con qué juega un bebé vampiro, güey?
1: ¿Con qué qué?
3: ¿Con qué juega? ¿Con qué juega un bebé vampiro, güey?
2: ¿Con una estaca?
3: ¡No!
2: ¿Con qué?
3: ¡No, inútil!
1: ¡No!
3: ¡Con glóbulos rojos!
1: ¡Ahora saltamos!
3: Dice, mamá, en la escuela me dicen espiritista. ¡Mamá! ¡Mamá! ¡Manifiéstate, mamá!
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1: Señores, llega ya la tercera hora del Depa 54 Radio Show. ¡Súbele esa rola, Mantecas! ¡Súbele esa rola, güey! Oiga, señores, póngase alegre, póngase bien cotorrón. Saludos a toda la raza que está chambeando, de verdad. Sigan echando ganas, porque acuérdese que usted tiene un objetivo en esta tierra. ¿Sí o no, madrina?
2: Sí.
1: Pink Floyd. Vámonos con Don Tavo, porque la siguiente hora, ¿de qué se nos trata, Vigío Huango?
2: Traigo un top ten bien perro, güey.
1: ¡Wow! Y además, yo les traigo una nota también pasada de lanza, ¿eh? Así es que sobre el tema de los tatuajes. Así es que, señores, no le cambie. Recuerden seguirnos en la página de Facebook. Ahí síganos, denle like a los memes que subimos.
2: Ándale.
1: A las historias, a todo lo que traemos. Y también ahí es el único medio que usted nos puede contactar a nosotros. Enviándonos un inbox para ver a quién le mandamos saludos, etc, etc. Un inbox. Señores, esto es Depa 54 Radio.
2: ¡Chao!
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0: El viejito borracho no sabe ni contar, pero aquí está su top ten. Adelante, viejito borracho.
1: El pechugón. Se zurruca un pecho de tabú.
2: Ahí les va, güey. Ponte música para derrochar dinero, güey.
3: Ah. Así como derrochas manteca.
4: Cuando tenía mi tendora, solo me recocitaba.
3: Es la única forma de defenderse el DJ Manteca, sí, con nomás canciones contra nosotros.
2: Y sí lo hace el güey. Marina, usted, mande. Que gana mucho dinero vendiendo caricias.
3: El dinero me sorba.
2: El dinero le sorba. ¿Usted se ha puesto a pensar en qué es en lo que más gasta dinero, Marina?
1: Pues creo que en estupideces, don Tabú.
2: En estupideces, pero así, por ejemplo, que diga él, le cayó la quincena. ¿En qué se le va más dinero de su vida diaria?
1: En comprar chucherías, güey. O sea, que esto y lo que encargas acá y lo que gastas esto.
2: Gastos hormigas, se les llaman.
1: Y al final dices, ¿qué onda? Pues, ¿dónde quedó mi dinero, güey? Pues en cosas que gastes y ni sabes en qué, güey. Pero ya se te fue la lana, güey. Sí, soy una estúpida yo para comprar, güey.
2: La Netflix, un saludo a toda la raza, especialmente las mujeres, que son compradoras compulsivas. Tú, güey, sabemos que eres un muerto de hambre, güey.
3: Ah, gracias, don Tabón.
2: Que no ganas dinero, que realmente no sabemos qué haces aquí. Wey, pero pues aquí estás. Que sabemos que no tienes futuro, güey.
3: Gracias, doctor.
2: No tienes talento, güey. Es con el respeto, güey.
1: ¿Con todo respeto?
2: Con el debido respeto.
3: Hasta se traba, güey, del coraje que le da, viejo desgraciado.
1: Se le va a salir el azúcar.
2: Baby, oh. ¿En qué es en lo que más gastas dinero, güey?
3: En la familia, maldita sea. No, fíjate que en qué gasto, sí, por ejemplo, chucherías, en cigarros, también en por ejemplo, en comprar golosinas, ¿no? Soy muy dado de comprar que las papitas, etc. Eso es en lo que más gasto, güey.
1: Pura comida chatarra, güey.
3: Pura comida chatarra, güey.
2: Pura comida chatarra,
3: güey. ¿Entre ñango, güey? ¡Véleme, güey!
1: La varita de nardo,
2: güey. ¡Hoy el flaco!
1: ¡Hoy no más!
2: Más delgado, el skinny jeans.
3: El skinny jeans. Hijo de su...
1: Sí, güey,
3: Pero está bien, don Tavo.
1: Bueno, dijo mi mamá, casi desapareces.
3: Casi, pero bueno, don Tavo, ahorita que regresemos, nos va a hablar de qué trae el top ten, viejo, güey.
2: Hoy traigo en qué gasta, en las cinco cosas que gastan más los hombres, güey, bueno, dinero.
3: Ahí está, señores. Hijo de su pinflo hoy. Vámonos, esto es Depa 54 Radio.
1: ¡Show!
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1: ¿Se escucharon lo que decimos fuera del aire? Al DJ Manteca, acá.
2: DJ Pezuñas.
1: A nuestro DJ Martin Brooks, la verdad. Sígalo ahí en su Instagram, te encuentra como DJ Martin Brooks.
2: ¿Tienes Instagram?
1: ¿Tiene Instagram? Ahí lo sigan al vato, porque la neta es nuestro DJ. Y como está gordito, le decimos DJ Manteca, DJ Gordo. Y ahorita estaba escribiendo en la computadora y le decimos al güey, güey, parece secretaria de allá del hospital, ¿verdad? Y lo le dice este güey, pues escribe rápido, porque con la pezuña no puede.
3: Es un papucho.
1: ¿Qué papucho vas a hacer, güey? Pues bueno, Don Tavo nos trae el top 10 de las 5 cosas que los hombres más gastan en la vida.
4: Simón, ahí les va, güey. Este, bueno, ese es el de la vida mexicana, güey. Simón, okay. De los mexicanos, pero yo creo que cabe en todos los latinoamericanos, güey.
1: Sí, güey.
4: Número 5, Marina.
2: Number 5.
3: A fire.
4: En el número 5 son gastos, o sea, generales, güey. Simón, o sea,
1: La gasolina.
4: Simón, gasolina,
2: ay, la luz.
4: El gasto diario, güey, los biles, ese tipo de cosas. Ese es el número 5.
1: Sí, normal.
4: Número 4.
2: Number 5.
1: A fight.
4: En lo que más gastan los hombres es en la esposa, güey.
1: Que sí.
4: Los caprichos.
2: Las uñas.
4: La ropa, güey. Todo ese tipo de cosas.
2: Sepárense.
4: Simón, ese es el número 4. Número 3.
2: Number 3.
1: A fight.
4: En los encuestados, en lo que más gastan es
1: en cheve.
4: En las morritas, güey.
2: ¿Sí?
4: En las esposas sí gastan, pero también de pronto que se coge una morrita.
5: Es hora de máximo.
4: Billete macho.
1: Oye, sí, no, pues hay que tenerles entretenidas.
4: Sí, puede ser, o sea, una chica prepa, o sea, de prepago, güey. O sea, lo que conlleva mujeres fuera del matrimonio, güey.
1: Ok.
4: Número 2.
2: Número 2.
1: A fight.
4: Es la peda, Marina.
1: La borracha, abuelita.
2: Claro, todos los días.
1: La cheve.
4: En la peda, ahí se va un billetote. O sea, si hiciéramos cuentas de cuánto gastamos en la peda, güey.
1: Ah, güey, ya habíamos comprado una cámara, una Escalane. Ya lo habíamos comprado una Escalane.
4: Sí, ya tendríamos algo. ¿Una qué?
2: Una Escalane.
1: Una Escalane.
2: Oye, te voy, lo hice. Vamos a la peda. Es que no traigo dinero. Y no sabes de dónde, pero sacas lana, güey.
4: Sacas dinero, güey.
1: La hielera está hasta la madre. Es buena, güey.
2: ¿Dónde fue?
4: Todavía tienes feria para el día siguiente un menudito, algo acá, güey. ¿Sabe cómo? Pero Dios provee, güey.
1: Dijeron menudito, no venudito, ¿Don Tavo?
4: Estúpido, malazo. Lo bueno es que ya te vas. Número 1.
2: Number 1.
1: El champion Boris.
4: En lo que más gasta un hombre es en la despensa o comida, güey.
1: Ah, claro.
4: Todo el tiempo, güey. O sea, no importa, pues sí. Lo que usted vaya a su despensa y vea, y todo eso, lo que tiene ahí es gasto, pero es comida, güey.
1: Sí, sí. Bueno,
4: ahí están las 5 cosas en las que gasta más un hombre.
1: Muchas gracias, Don Tavo. Continuamos en Tepa 54 Radio
2: Show.
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1: ¡Hoy no más! ¡Chiquilla! ¡La tiene!
2: ¡Depa! ¡Vámonos, señores! ¡Vámonos! Madrina, usted tiene tatuajes.
1: Sí.
2: Tatuajes de veras, ¿cuántos tatuajes tienes en su cuerpo?
1: 16, güey. Ya te dije que es un navajazo.
2: No, madrina, también de 30 centímetros, madrina.
1: Es que, ¿sabes qué? Con la cesárea me puse así como que una florecita, unos pajaritos aquí para que no se me natara. Así que trae sí, pero güey.
2: Sí, la neta es madrina.
1: Por eso me pregunta, imbécil.
2: No, ¿usted no tiene tatuajes?
1: Uno aquí en medio de la...
2: Una mariposa aquí en medio de las nubes.
1: Muy graciosa, peluna.
3: Se loca.
1: Sí, güey, tengo tres.
2: ¿Tres boobies? No, tres tatuajes, ok. Ahí le va. Obviamente sabemos que el tema de los tatuajes, pues va dependiendo de dónde te los hagas, ¿verdad? Algunos en la cárcel, otros vas a lugares especiales, pero...
1: Ah, sí.
2: Déjame decirte que hay un vasto, güey.
1: Estúpido, güey.
2: En China se llama el doctor...
1: Simi.
2: Masachu. Espérese, Masaichu, no, Masaichi.
1: ¿Qué, güey?
2: Fukuchi, así se llama. Masaiki Fukuchi es el nombre del doctor. Y déjame decirte que el doctor hacía nada más y nada menos. Una vez ¿te quieres tatuar, güey? Simón, güey, nomás fírmame un papelito. ¿Qué dice el papelito? Ah, pues el día que te cargue la tiznada, te voy a poder cortar la piel.
1: ¿Desollar?
2: De tu tatuaje, exactamente. Ay. Entonces, este doctor, allá en Corea, carnal, nada más y nada menos que acumuló más de 100 muestras de piel humana, carnal. Y algunos les hacían los tatuajes. Ya ves que unos güeyes que se hacen en toda la espalda.
1: Los yagusha, güey.
2: Que se hacen toda la espalda y todo el rollo, unos de la parte de la nuca. Pues el vato coleccionó más de 100 muestras de piel y eso te hacía firmar. Les decía, yo te pago el tatuaje, güey. No hay bronca. Pero el día que te mueras, güey.
1: Dámelo.
2: Exactamente. Y el vato para coleccionarlos y tenerlos. Mira, ahí está el doctor, voy a subir la foto para que la raza lo guache ahí en la página de Facebook. El doctor, donde obviamente, pues, ¿qué es lo que hace? Te quita la piel de su tatuaje. ¿Usted haría eso, madrina?
1: Sí, es que sabe que los tatuajes han llegado a ser hasta verdaderas obras de arte, güey, porque están bien bonitos, güey, y es muy laborioso, güey.
2: Pues bueno, ahí está, señores. ¿Quieren usted con si usted le pagan los tatuajes que le quiten la piel ahora sí como serpiente? Pues póngase tucha con el doctor Mikubichu. ¡Cámara!
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1: Señores, llega la cuarta y última hora del Depa 54 aquí atrás de la Tricolor. De verdad, muchas gracias por escucharnos, saludando a toda la raza, todo el cotorreo en todas las ciudades que nos escucha la gente de Denver. Le mandamos un abrazo, de verdad. Pues vamos a tener también regalitos para toda la raza de Denver. Les mandamos un fuerte abrazo para la raza de... Al ratito vamos a regalar nada más y no es que boletos para las Monsters Track.
2: Simone la Mona. Oiga, y luego también le traigo, ahora que está la justa mundialista Don Tavo Cubano.
1: Sí.
2: Usted le pregunte mal porque el cubano ya, no sabe.
1: Simio.
2: Le traigo la historia. ¿Sabe quién es Mario Balotelli, güey?
1: Mario Balotelli,
2: perdóname. Algo así.
1: No.
3: No te decía nada, Marina.
2: No, es que está difícil de pronunciar. Pero ahorita le traigo la historia de ese vato.
1: ¿Es italiano, no?
2: Simón, ahorita le traigo la historia de ese vato, güey. Porque ahorita se las traigo, güey.
1: Entonces, no, qué madrina.
2: Ahorita se las traigo, güey.
1: Maldita sea, señores. Entonces, Depa 54 Radio.
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3: Good to Grow.
1: Liuna. Pues estamos en español, güey, Liuna. Pues estamos para los latinos, güey. Ahora resulta
3: estúpido,
1: que estamos aquí en USA, güey, pero no importa. Para todos ustedes es que ya lo saben. Llevan en este momento. Es 1-888-874-2656.
3: Oye, va a estar bien perro lo, para los borrillos nomás. Sí, seguro. No, si para los grandes, güey.
1: No, si para uno, Marina.
3: Cállese, yo, chico.
1: Imagínense nomás las llantonas. Ni Don Tavo se carga esas llantotas, ¿eh? Para que la raza asista. Se va a poner bastante bueno.
3: Estuve tu comentario, güey.
1: Oh, que la madre. Ustedes que se va a ofender, Don Tavo. No, no le cambie pañal si se va a zurrar. Pero bueno, Don Tavo. ¿A qué llamada será la ganadora?
3: ¿Qué te parece a la 4, güey?
1: A la 4, la llamada número 4 será la ganadora. 1-888-874-2656. Llame en estos momentos y váyase nada más y menos con la familia a ver el show de Hot Wheels Monster Truck.
3: 4, o sea, espacio familiar. 4.
1: Exactamente.
3: Cuatro. Qué chido, güey. La neta, qué chido, güey.
1: Así es que ya lo sabes, señores. Continuamos con más aquí en Depa 54 Radio.
3: ¡Show!
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1: Vámonos, señores, vámonos, nada más y nada menos que es momento con la madrina. ¡Madrina!
2: ¡Oh, sí!
1: ¿De qué nos iba a hablar de este güey futbolista?
2: Sí, güey.
1: ¿Cómo se apellidaba?
2: Balotelli.
1: Balotelli, ok.
2: ¡Ahí les va! Esta historia está bien perra, güey. Ponga, ¿sí?, mucha atención.
1: ¿Ladra?
2: Simón, güey. Bueno, este morrillo, güey, imagínense, 2 años. Y aparte tenía una enfermedad intestinal, se zorraba mucho, güey.
1: Ah, la mataba directo.
3: ¿Tenía colon irritable, sí, o qué?
2: Sus papás biológicos dijeron, no, ¿sabes qué? No, cámara, así no lo quiero.
1: ¿Cómo?
2: Lo aventaron, güey.
1: Ah, no mames.
2: Y dijeron, no, ya
3: lo desecharon así.
2: Lo desecharon, güey.
1: ¿Lo tiraron al río o qué?
2: No, podían costear. Dijeron, no, pues no podemos con él, güey.
1: ¿Y qué hicieron?
2: Este niño, hijo de inmigrantes ganeses, tonta.
3: Ah, ¿de Ghana?
2: Eran de Ghana, güey.
1: Ghana, ra.
2: Pero nació...
3: ¿Es este Mario Balotelli?
2: Exactamente, nació en Palermo, sí, Italia, y fue entregado a los servicios sociales de aquel país, güey.
1: Italia,
2: ahí está, güey, ahí está, sobres.
3: Sí, ese piel morena, ese güey.
1: Pues eres piel morena.
2: Pues su familia, pues dijo, no, ¿saben qué? Yo ya...
3: la tentación.
2: Ya me voy. Ahí lo dejó, güey, tirado, ¿eh? Ahí en los servicios sociales. Pues unas personas llamadas Francesco y Silvia Balotelli, güey, lo adoptaron. De ahí viene su apellido.
3: ¡Ah, sí! Bon.
2: Y con él, pues obviamente le dieron una segunda oportunidad al morrillo, güey.
1: ¡Claro! ¿Sibon?
2: 2 años. Pues el Mario creció y a los 17 años, güey, resultó ser un genio con el balón, güey.
3: Sí, ¡ah, no, el vato es bueno,
2: es
3: güey!
2: Muy bueno, güey. Debutó en el Inter de Milán a los 17 años con los contratos millonarios ya, güey. Que lo catapultaron, mijo.
1: 17 años.
2: A la fama moral, 17 años. Callalo, sí, tímido, inocente. Pues en ese momento, no antes de, güey, ni durante los años de miseria que pasó, güey, porque la verdad sí fue cañón. Pues, ¿qué crees, güey?
1: ¿Qué?
2: Los papás biológicos reaparecieron, güey.
3: ¡No mátenme, chico!
1: ¡Hijos de su Pink Floyd!
2: ¡Se fueron a la televisión de allá, de aquel país!
4: Esas son mafufadas, güey.
2: ¡Llorando los papás, güey!
1: Sí, abuelita, hijo.
2: Diciendo, de... ¡oh, hijo, te extraño! Pero en italiano, don Tabú.
3: ¡Te extrañini!
2: ¡Simón!
1: ¡Muchini!
2: ¡Vuelve a nuestra vida! ¡Te hemos extrañado estos 17 años!
1: ¡Arrity en return, Andy Life!
2: ¡Sí, güey! ¡No, pues!
1: Es que era inglés, pero francés.
2: Este vato no se guardó nada, güey.
1: Ah, italiani.
2: Dijo así: si no fuera un futbolista famoso, si fuera nada más un simple obrero,
3: con mucho respeto, pobre diablo como el cubano. Sí, se dijo.
1: Que le escapan con el mío, ¿no estamos?
3: Así dijo el güey.
2: Que no pela un olote, güey.
1: Ni un chango mordidas.
2: ¿Todavía querrían ser mis padres?
3: ¿Mugrosos?
2: La respuesta dijo, no. Solo tengo una familia, la que me cuidó. Los demás solo van detrás de mi dinero. Y dice, yo no tengo padres, más los que ahorita están. Y
3: más los Balotelli.
2: Nada más, güey. Y de ahí el vato, dinero, fama, fortuna. Y ahorita la vida le está regresando todo eso. Que falló tanto, güey.
3: ¿Qué pedo?
2: ¿Cómo pues, la ve? Ahí está,
1: pero
2: güey,
1: se le salió por acá el DJ Manzana.
3: Hay un
1: güey. Sí, hijo de tu Pink Floyd. Se oyó Manchi, estamos en vivo, perro.
2: Ven con el doctor, güey.
3: Mugroso,
2: güey.
3: Cabrón.
1: Con esa música te entierren, perro.
2: Te traen serenata, despierta.
1: Despierta, pelante, te traen serenata.
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1: Una rola. Es el cubano que ya no me quiere.
2: Sí.
1: Mugroso.
2: Sí.
1: La viejilla. Bueno, vámonos, señores. Nada más y nada menos que con Don Tavo. ¿Qué nota nos trae, viejo Juan, antes de irnos?
2: Muchas gracias, Marsupial.
1: Tiene una contestación el güey.
2: ¿Pero qué será? ¿Rata de campo, rata de alcantarilla o rata de casa? Rata de dos patas. Marina, usted
1: es una rata pelona. Aparte tiene las patas de rata, madrina. No sea.
2: Parece rata mutante. ¿No?
1: Parece la de las tortugas de mamá.
2: Rata de los cuincles, güey. Déjame
1: pensar. Ándale, güey. Vuelva a decirme.
2: ¿Qué te dije? ¿Qué te dije?
1: Le da como aquel güey usted. Dile, bendiga, hija de su Pink Floyd.
2: Diga, Carlos. ¿Alguna vez usted, madrina, ha tenido?
1: No, yo no le voy a contestar. Pregúntele a
2: Carlos. No se enoje, güey.
1: Pregúntele a su pecayelo.
2: Aguántela, vieja.
1: Aguántela, madre.
2: No,
1: este
2: va mucho.
1: No, pregúnteme a mí.
2: ¿Usted alguna vez ha tenido algún accidente o alguna algo así doloroso en la intimidad? Música de intimidad.
1: Cuando.
2: Doloroso.
1: Cuando le jalan el pelo y es la peluca, güey.
2: Cuando le dan por el cochino que se robó, Marina.
3: No, es que una vez tenía mucho pelambre y.
2: ¿Quién? ¿Usted o ella? No,
3: yo.
2: ¿O él?
3: Digo. Yo.
2: ¿Usted tiene mucho pelambre?
3: Tengo mucho pelambre.
2: ¡Qué ironías!
1: Y arriba pelona. Bueno, acá hay madrina.
3: Lo dije para que me echaran carrilla. Sí, no, y pues es doloroso a veces.
2: ¿Y le jalaron ahí los
3: Sí, güey, sí, está feo. No,
2: sí, duele,
3: está feo.
2: ¿Tú, güey, alguna vez has tenido algún accidente o algo doloroso mientras te dejan caer
1: No.
2: El cíclope?
1: Fíjate que no. No me ha tocado nada.
2: No, o sea, pero, nada, absolutamente.
1: Pero tampoco que me dejen caer el cíclope, no. De allá.
3: No, está bien, cada quien sus cosas, güey, pues es normal.
2: Simón, pues, ¿cuánto tiempo me queda? Porque.
1: Un minuto.
2: Bueno, esto le pasó en una filmación de cine para adultos.
1: Ah.
2: Simón, estaban ahí teniendo intimidad. Es que se me va a acabar el tiempo.
3: Sí, no, resúmasela.
1: Sí. Pero se la resumieron.
2: El siguiente bloque puedo seguir, güey.
1: No, ya nos vamos.
2: Ya nos vemos.
1: Sí,
2: ya. Bueno, entonces el siguiente programa.
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1: Así se la va a dejar caer, güey.
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0: Señores, estamos ya aquí empezando la última semana antes de irnos y regresarnos al Jacal. Estuvimos en Monterrey, Nuevo León, hicimos entrevistas, Garbanzo, muy chidas con nuestro amigo de Pilos Bar. Pilos Bar, metas internet, busquen Pilos Bar, donde empezaron artistas como Ramón Ayala, Cardenales, ustedes digan los que quieran acá, Don Cornelio Reina, todos, Lalo Mora, aquí empezaron en esta cantina, Garbanzo, en Monterrey, Nuevo León. Y platicamos con el mero mero, Pilo.
1: No, Don Pilo es una institución y la verdad, estar ahí, se siente la energía de todas estas personas que llegaron en un momento cuando no eran famosos, güey.
0: Sí, y era una cantina donde no dejaban entrar mujeres, que ahorita les voy a decir más adelante, también vamos a tener algo de otra de las cantinas de Monterrey. Tenemos que ir a las cantinas, ¿dónde más? Si somos bien borrachazos. Fuimos a comer esos taquitos mañaneros. Y bueno, señores, Monterrey, pueden ir a las redes sociales, vamos a tener el video de lo que hablamos con el señor Pilo de Pilos Bar, que el Pilos Bar está a un lado del estadio de los Rayados del Monterrey, donde jugó este sábado. Vimos ahí el partido de Japón contra Túnez, y pues bueno, Garbanzo, estuvo machín. Ahorita vamos a regresar con la historia de Pilos Bar, ¿no, Garbanzo?
1: Así es, vamos a rezar ahorita para que se pongan al tiro, pero chequen las imágenes en las redes sociales del show.
0: Oye, ¿qué pedo? ¿Por qué los defensas no marcan a Messi?
2: Oye, ya vas a empezar a llorar otra vez, Brody. Ya vas a empezar a llorar. Y eso, sigues llorando, y eso que todavía no les dan no le han regalado un penal, Brody.
1: Fíjate nada más, ¿estás seguro?
2: O ya le regalaron penales, no.
0: Oye, la neta, maestro Doggy, yo no sé si la banda sabe más o menos de fútbol. Pero el que marca a Messi cuando mete el gol, güey, en el primer tiempo.
1: Sí.
0: Checa, cuando un jugador de profesional, ¿sabes qué será tu marca? ¿Qué haces, güey?
1: Pues te lo comes, ¿no?
0: ¿Qué? ¿Cuál es tu reacción?
1: A ver, como profesional, no, me desespero, güey.
0: Sí, cuando tú como dices, coraje. Esa era mi marca, tus manos van a tu cabello, a tu cara. Mientas madres de ching, güey. Ese vato, fíjense bien. El gol. Va Messi caminando, el otro abre las patas y el vato va caminando tras de él. Y mete el gol Messi y el vato se queda así como. Como si nada, güey.
1: No, man.
0: Pero bueno, ahí me gané una lanita. Déjenme decirles que aposté que iba a ir ganando Argentino 1-0 en el primer tiempo. Oigan, cuando hablamos de Monterrey, hablamos de cantinas, de música norteña. De chelas, ahí me eché mi carta blanca, Garbanzini.
1: Yo también me eché una cartita.
0: ¿Tenemos patrocinador?
1: Ahorita no hay patrocinador.
2: Oye, Brody, por cierto, me estaba diciendo mi mamá, Brody, que qué marranos son, ¿eh? ¿Qué marranos son? ¿Qué cochinero dejaron ahí, Brody?
1: No, que iba a llegar limpieza.
0: Oye, ayer subí unos videos allá en las redes, donde decía que por qué no nos felicitaron por el Día del Padre los del Cruz Azul y de las Chivas y Pumas. Y luego dicen los vatos que no los invitó a comer a su casa el Doggy. Este güey no sé qué hora se levantó. Nosotros nos levantamos temprano y nos fuimos a desayunar. ¿Dónde andaba, maestro?
2: No, a ver, tuvimos una buena fiesta el sábado después del partido. Estuvimos ahí en el estadio de los Rayados del Monterrey. Nos fuimos al barrio antiguo para que conocieran un poquito de lo que es Monterrey. Cuando visiten Monterrey, vayan al barrio antiguo. Es un lugar de puros antros. Y les voy a ser sincero, ya tenía mucho que no venía al barrio antiguo. Y fui porque ustedes, Brody, estaban ahí para que conocieran. Y mi mente voló cuando era más joven. Y la verdad, ya éramos los más viejos ahí, Brody.
1: Andábamos revueltos entre toda la chaviza, pero la vibra todavía está, Doggy, y todavía tenemos de dónde sacar paz.
2: No.
1: Bueno, tal vez usted, Brody, no, maestro Doggy.
2: O sea, ya pareces de esas buchonas que dicen, no, yo todavía, mi hija de 21 años es mi amiga, yo todavía quiero andar con ella. Cálmate, Garbanzo, y menos tú, que tienes cara de, no sé, de señor cansado de 70 años, Brody.
1: Mi cara no tiene nada que ver comparado con su actitud. Tal vez sean iguales.
0: Oye, maestro, gracias por las atenciones. Gracias a toda la banda de Monterrey. Vimos ahí, entrevistamos a muchos antes del partido de Regios. Ahí vayan a las redes, tenemos cosas bien chidas. Acuérdense que se viene lo chido del Mundial más adelante y la Casa Verde. qué perrón se puso la Casa Verde otra vez con los partidos de México. Ya regresamos, señores, con la entrevista a Pilo, de Pilos Bar, en Monterrey, Nuevo León.

0: Bueno, señores, estuvimos en Monterrey, entrevistamos a Pilo de Pilos Bar, una cantina donde todos los norteños que usted escuchó estuvieron ahí, desde Don Ramón Ayala, Don Cornelio Reina, Lalo Mora, y hasta los de antes, los Alegres de Terán y toda esa banda estuvo ahí en Pilos Bar. Escuchen la plática que tuvimos con ellos.
1: Señores, seguimos con lo chido del mundial. Aquí estamos en San Pedro, Nuevo León, ¿verdad?
2: Guadalupe.
1: Ah, perdón, Guadalupe. Ah, ya es que ando pedo. Ya me sacó.
2: Ya llevas
1: varios. Don Pepe me emborrachó.
2: Ah, Don Pepe.
1: Don Pepe.
2: En Guadalupe, Nuevo León.
1: Oigan, dice que el mundial no va a ser en Monterrey, va a ser en Guadalupe, Nuevo León.
2: En Guadalupe, Nuevo León, la capital del mundo y sucursal del cielo.
1: Ah, qué chulada. Y luego, cuando hablamos de la catedral, hablamos que es lo máximo. Y esta es la catedral de las cantinas, ¿no?
2: De la música norteña.
1: ¿Cuántos años ya con en este lugar?
2: Pues esta cantina la fundó mi padre en 1954. El día 10 de marzo cumplimos 72 años de Pilos Bar.

0: mezcalito.
1: ¿Era el desayuno?
0: Sí, sí, no, pero aparte fíjate que el desayuno, algunos venían con dos blanquillos, lo quebraban, lo echaban a un vaso y luego soda, y ese era el...
1: Con su coquita, la sí, proteína.
0: Sí, le daba fuerza.
1: Nosotros allá en Michoacán hacíamos eso en una Coca-Cola, unos tres huevitos y vámonos, sí, para adentro. Ahí tengo el garbanzo, le da asco eso.
0: Mire nomás.
1: Es que es muy fino él, pues.
0: Sí.
1: Oigan, y aquí en Pilos Bar, como se han vivido muchas historias, nosotros tuvimos en Ciudad de México lo que era el Tenampa. Y dicen, ahí han pasado muchas cosas. Aquí han pasado muchas cosas buenas,
0: De todo.
1: Hay una historia que dice que aquí no aceptaban mujeres, ¿verdad?
0: No, antes no, tiene un tiempo para acá, y más cuando ya salió lo de pesado, pues la equidad de género nos ha rebasado, ya no nos tocaban, nos tocan siete mujeres, ahora nos tocan mucho más, ¿no?
1: Y luego con los tragos, pero ¿cuál era la filosofía? ¿Por qué? No era por machismo, era por algo, ¿no? No, porque era un lugar para, en inglés dicen men cave, un lugar para hombres cotorrear y hablar de lo que se tenía que hablar, ¿no?
0: Sí, no, pues es que antes no a los bares no entraban mujeres. Como te comento, la equidad de género nos ha rebasado y ya pues aquí dejamos entrar damas, es más, viene mucha familia aquí al Pilos Bar, no dejamos bailar, porque si no, se pierde ahí el respeto y...
1: O sea, la razón porque no bailen es porque ya con unas copas...
0: Sí, pues ya empiezas a sacar a la esposa de alguien o a algunas muchachas que estén solas, y no... Y aparte que no es para bailar, si estás, bailas aquí, no dejas ver el grupo, o X o mangas, ¿no? Pero
1: también, Pilos, cantina es cantina, ¿no? Se viene a pistear y a oír música, sí, es lo que es.
0: Sí, no, pues aquí es un bar de tradición de 72 años y sobre todo hay mucho respeto, principalmente para las damas.
1: Oiga, y una cosa es ser el encargado, el dueño de aquí, otra cosa tener una fama de buena persona, usted atiende, conoce casi a todos los que vienen aquí, autoridades, gente que chambea en la construcción, en la fábrica, de todo, ¿no?
0: Aquí viene de todo tipo de gente, gracias a Dios. Y ¿cómo te dijera? A todo mundo recibimos, hombre.
1: ¿Ha tenido deportistas famosos aquí?
0: Pues sí, deportistas, boxeadores,
1: políticos.
0: No.
1: ¿Cuál ha sido el más famoso que ha venido? Político, por ejemplo.
0: No, pues muchos.
1: ¿Ha venido Fox?
0: No.
2: Oye, quiero aventarme un tequila contigo y los muchachos y las muchachas. Pilos Bar, me lo voy a llevar a Guanajuato, me lo voy a robar.
1: ¿Se imagina? La cara.
0: No, vienen de todo tipo, muchos conocidos, de diferentes partidos, de todos los partidos. Del PRI, del PAN, de la Morena, de todos los partidos.
1: Aquí está abierto para todos. Viene ahorita con todo lo de las redes sociales. Ahorita mencionó pesado, ahorita vamos a ir ahí, pero ya entramos, gente de todos los países del mundo vienen a Pilos, ¿verdad?
0: Vienen de muchos países del mundo aquí. Pues han venido de Alemania, de Francia, de Italia, de Colombia, Venezuela, El Salvador. No, de muchas partes.
1: ¿Lo han buscado usted? ¿Han venido a buscarlo así?
0: Pues vienen a conocer aquí, vienen a conocer la tradición de aquí del norte, de aquí de Guadalupe, Nuevo León.
1: Qué chido. Usted, me imagino, ha conocido todos esos artistas desde niño, le ha tocado platicar, tomar con ellos. ¿Cuál es el artista con el que ha tenido mejor conexión ahí, de los famosos?
0: Pues con todos aquí han estado todos, los Tigres del Norte, Cornelio Reina, Ramón Ayala, Eliseo Robles, Carlos Higosé, Los Invasores,
1: Y ya visto que se andan yendo, pero lo bonito de los artistas es que nunca se van, ¿no? O sea, aquí tiene fotos con ellos, están en películas, música, ese es lo chido de ellos.
0: Pues son lo mío en la música, me dediqué muchos años a la música y conviví con todos ellos, alterné con todos, con los Tigres, con los Bukis, con los Johnnys, con Ramón, con Carlos y José. Una infinidad de...
1: Usted ama la música, por ahí me dijeron, pero aún así tuvo que dejarla por atender el bar, ¿no?

0: Sí, pues es que falleció mi hermano y pues ya me tuve que quedar aquí. Yo le había pasado este negocio a él, era soltero. Y pues él, todo el mundo lo sigue queriendo, lo quería mucho la gente y lo sigue queriendo. Era muy, muy alegre, muy simpático. Atendía muy bien a la gente.
1: Por ahí lo vimos en las fotos. Nosotros venimos desde Estados Unidos a este bar porque dijimos, tenemos que presumir las cosas chidas de México, ¿no? Porque ya sabe que hay mucha negatividad a veces. Y esto se me hace algo muy chido. A todos los paisanos que están en Estados Unidos, vienen de todos los países, aprecian eso. Tenemos gente de todos los estados. Gente va a venir al Mundial, va a visitar Monterrey. Una invitación ahí para toda la raza.
0: A toda la raza. Aquí los esperamos con gusto. Aquí les queda unas cuantas cuadras del estadio. Y a toda la gente, los paisanos que están por allá en Estados Unidos, a todos los migrantes, a toda la gente que pues está por allá, todos hermanos mexicanos y de diferentes países. A todos Estados Unidos un saludo. Aquí viene mucha gente de todo Estados Unidos a venir a conocer este humilde lugar, Pilos Bar.
1: Es una chulada, tienen de todo aquí, tequila, whisky, champán, de todo tienen aquí, es una cantina clásica de adeveras. Hablábamos con lo de Pesado, saludos a mi compa Beto Zapata. Dos discos se hicieron aquí, me decían que eso le dio otro boom a la cantina, ¿verdad?
0: Sí, a ellos también y a nosotros también, a los dos nos fue muy bien, ¿verdad? Pesado, pues aquí venían ellos. Vienen. O sea, pero sí, aquí vino Juan Gabriel también.
1: Ah, también vino Juanga.
0: Juan Gabriel vino porque estuvo aquí en la esquina, había una terraza y vino Cornelio Reina, Chelo Silva, los Dandies y otras gentes. Y venía Juan Gabriel y tocó que vino, pero vino a hacer del baño aquí al bar.
1: Pero no, que no había baños para mujeres.
0: No,
1: no. O entonces vino al baño porque estaban cotorreando ellos ahí.
0: Sí, no. Le dijo, oye, pues vamos al baño. Y vinieron aquí. Y aquí lo trajeron. Y pues. Pues tantas historias, hay muchas historias aquí. Que...
1: Él no cantó aquí ni pasó a echarse un trago, nomás pasó al baño aquí, Juanga.
0: Al baño.
1: O sea, un artista tan grande que dices, tú pasó al baño, ya es de presumir, ¿verdad?
0: Sí, vino, decían los de la cotorriza, aquellos.
1: ¿Qué dijeron?
0: Oye, que aquí vino Juan Gabriel a cagarla.
1: No, pero qué chido, o sea, aquí ha habido de todo, hay historia. Usted siente como que... No sé, digo, ya es hablar de más, pero si hay de repente que cierran la noche aquí, está algo raro, no ha visto nada.
0: No, aquí en el bar.
1: Sí.
0: Fíjate, o sea, algo paranormal.
1: Sí, algo así.
0: Bueno, en paz descanse Emilio Navaira, que alcanzó a venir aquí. Falleció Emilio Navaira. Y el que lo trajo a Emilio es un amigo que viene aquí. Estaba en un restaurante y en Monterrey se le dio para acá. Y al mes y medio falleció Emilio. Entonces, el que lo trajo, le dije, oye, voy a cerrar. Vamos aquí al Domo Cari. Habían estado los Tucanes. Le dije, vamos por mi hijo porque le gusta mucho la música de los Tucanes, igual que a mí. Y le dije, vamos. No, llegamos a la puerta, ya saliendo, y salió una canción, por Dios y mis hijos, una canción de Emilio Navaira en la radiola, se había quedado prendida. Y nos regresamos a... No, pues yo, él no quiso, no, apágala tú. No, ya la apagué, ya la tengo en la gloria de Emilio, chido.
1: Pero, esta que está ahí.
0: Sí. No, pero pues es una cosa normal, pero fue una coincidencia, ¿verdad? Que porque la radio se quedó prendida.
1: Pero tienes que programarla para que toque, ¿no?
0: No, es que cuando como que la programan para que si tú no le echas en cierta...
1: Sale una rola.
0: Una rola para motivarte. Y esa vez nos motivó con Emilio,
1: chingue. O sea, no, pues, se rompa rápido.
0: No, aquel corrió, yo sí vine a apagar la radial.
1: Oye, qué chido. Pues bueno, le agradezco mucho porque sé que está muy ocupado y me dijeron a ver si lo agarras, a ver si los deja grabar. Digo, nosotros somos un show de desmadre y aquí está, el asunto es más seriezón y todo el rollo, y le agradezco de verdad.
0: No, no, aquí es la casa de ustedes. Cuando gusten, es la casa de ustedes y aquí estamos para servirles a todo mundo. Cuando gusten venir, aquí estamos en Ciudad Guadalupe, Nuevo León, la capital del mundial. Aquí está a unas cuantas cuadras el estadio. Vénganse al Pilos y de aquí se van al estadio.
1: Sí, se imagina, para el mundial aquí no va a caber un alfiler.
0: Sí, pues si así, gracias a Dios, tenemos mucha gente.
1: Haga como Volares, junte más las mesas, así como pon los asientos para que quepa más gente.
0: No, así estamos bien. No, es un honor que hayan estado aquí en la casa de ustedes.
1: Muchas gracias. Y bueno, pues nos despedimos de ustedes, del no, porque aquí vamos a seguir. Y gracias, de verdad, es un placer estar aquí con usted. Una leyenda, señores.
0: Bendiciones para todos.
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0: lunes, señores. Feliz lunes. Feliz lunes a toda la raza. Imagínense ustedes, el problema con la mayoría de mujeres ahorita es estirando la cara. Unas ya saben que ya todos se parecen, los mentones, la barbilla, los labios, todo, como que están formando, según ellas, para mí, deformando. El problema, garbanzo, diablito, público, es de que tú dijeras, ya se operó, pues ya está, ¿no? Como quería. No, Brody. Obviamente se ponen pestañas, demás, se pintan y se maquillan, ¿no? Y luego se toman una foto, dirías tú, pues ya está, operación más maquillaje. No, le ponen filtro, pero ahora es, ya editan ahora la cara. O sea, es, hay unas aplicaciones donde le jalan poquito aquí, le meten el cachetito para, ya sea lo sacan o lo meten, suben el pómulo con solo un toque, con su dedo a su cara. Yeah. O sea, la editan. O sea, imagínate, te metes el cuchillo, arriesgas tu vida, inviertes lana y no estás satisfecha. Todavía te metes filtros y todavía te editas. Imagínense ustedes, Brody, ¿por qué digo esto? Porque van a decir, ¿y eso qué? Y tienen razón, ¿eso qué? Lo único que mi segmento es para hombres y ustedes los quiero safe, los quiero a salvo. No las tomen en serio estas mujeres porque no están establemente, mentalmente bien. Díganme si eso es estar bien. Y si estas mujeres no se quieren, ¿cómo te van a querer a ti, Brody? Si estas mujeres no se aprecian, ¿cómo te van a apreciar a ti? Si estas mujeres no están a gusto con ellas, ¿tú crees que van a estar a gusto contigo, Brody? ¿Quieres problemas? ¿Quieres drama? ¿Quieres que te frieguen? ¿Va a pasar? Métete con estas viejas operadas, estas que se andan haciendo cosa y cosa y cosa, para que veas cómo vas a terminar, wow. Brody. Regreso, hip hip. Wow,
1: ¡bravo! 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

0: Escuchemos este audio, señores.
1: Nada más quería comentar que también uno se siente solo a veces. A veces los hijos no lo comprenden a uno y está nomás uno con la mujer que quiere. Ya tengo ya 50 años de casado y todavía nos seguimos queriendo. Yo que va para el doggy, para comentar de ahorita lo que dijo usted, de la soledad. Saludos.
0: Muy bien, saludos, Brody. Pues para los que no saben, el Diablito el otro día dijo que él se sentía triste y solo. Y el Garbanzo y el Diablito se la pasan diciéndome que yo soy un hombre solo y que amargado, ¿no? Lo más cura es que el Garbanzo no sé a quién tiene.
2: ¿Y a eso usted qué le importa?
0: Exacto. El Diablito es un hombre casado y ahí sufre de soledad. Y el señor dice sí. que quiere aclarar algo, que él, aún estando casado y con hijos, también se siente uno solo, porque los hijos a veces no lo entienden a uno, y es verdad. Entonces, que les quede claro a ustedes que están casados, que no necesitas estar no tener pareja para sentirte solo. O sea, me dan la razón, y obviamente no ocupas ni estar casado ni estar solo para sentirte solo. O sea, la soledad va más allá de si estás con alguien o no, ¿no? Hay personas que les encanta acompañarse de sí mismos, hacer cosas, ver cosas. Y obviamente hay momentos para compartir, como ir a alguna fiesta, un party, no vas a ir solo. Y siempre hay momentos en la vida. Entonces, no le digan a la raza que no tiene novia o esposa que está mal. Mejor díganle que si se siente feliz. Y ya veremos si es lo importante, la una cosa o la otra. ¿Tú te sientes feliz, Diablito?
3: Tengo mis momentos, o sea, la vida, no todos, o sea, esa gente que dice que se la pasa feliz todo el tiempo, son unos mentirosos, la verdad. Tengo mis buenos momentos en la vida, claro que sí. Tengo los malos también, o sea, creo que soy humano y por eso el Señor y yo entendemos, que a veces estamos en la soledad, nada más nuestros pensamientos y uno mismo.
0: ¿Qué opinas tú, Garbanzo?
2: Yo opino que de lo que dijo el Diablito, que a lo mejor no se siente apreciado, pero se siente solo. Por todo lo que trabaja, todo lo que hace, a
0: lo
2: mejor.
0: Por lo que sea, por lo que sea, se siente solo.
2: Sí. O sea, no le hace. Pero ¿sabe qué? No me di cuenta de esto hasta que lo mencionó la semana pasada. De que cómo es posible que se sienta solo si tiene ahí a su familia y a sus hijas. Y hablo en términos generales, ¿no?
0: Pero ¿por qué te sorprende? Yo siempre se los he dicho.
2: No, sí, porque a veces uno tiene que volverlo a escuchar más de una vez, maestro, y después verlo en realidad de que dice uno, ¡ah, caray, sí es cierto!
0: O sea, si no lo dices, Diablito, el Garbanzo no le hubiera caído el 20, después de 20 años haciendo esto, diciéndoles que no necesitan tener a alguien para no sentirse solos o viceversa. Aquí el punto, lo dijo el Diablito, la vida no es todo solo o todo feliz o todo triste, la vida es de momentos. Yo por eso les digo, ustedes asumen de que yo siempre me siento solo según porque no tengo una vieja, brodis. Es más, les voy a decir algo, yo creo que yo me siento más acompañado que ustedes según que andan ahí muy acompañaditos.
2: Bueno, pero eso es cuestión de enfoque, es lo que usted siente.
0: No, Garbanzo, para saber con quién entras a la montaña y tu bicicleta. Ya regresamos, soy el maestro Doggy.
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1: Señoras y señores, ya están aquí.
0: Ya están aquí.
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0: Don Toño y Don Chente. Vamos con los super amigos. Ya no voy a hablar de fútbol. Ahí está.
2: Brother, es un llorón, brother.
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3: Hola, ¿qué tal, amigos? Les habla su amigo Vicente Fernández. En esta ocasión quiero decirles a todos los muchachos que ustedes, los nuevos muchachos que andan de la música, deberían de ser un poco más humildes, porque yo, Erasmo, tuve una carrera de muchos años y siempre fui un hombre muy respetado, muy respetuoso. Bueno, en el rancho, cuando ya estaba más viejo, porque uno se le empieza a ir el rollo, sí, algunas mujeres en las fotos sí les agarraba las chiches, pero eso era sin querer, porque cuando las abra, yo estaba parado y me decían los mismos esposos: agárrela, Don Chente. Y yo pues los agarraba y mi mano va como en la costilla de ellas, pero hay unas que pues les cuelga, y sin querer yo les agarraba las seis, pero yo nunca fue mi intención. Y estos nuevos muchachos no quieren fotos, pero quiero decirles que a mí me da mucho gusto poder hablar con ustedes. Y ya está aquí mi amigo del podcast celestial, Antonio Aguilar. Antonio, ¿cómo estás? Buenas tardes.
4: ¿Cómo estás, querido hermano? Buenas tardes a todos. Les saludo el Marrorro de Zacatecas, queridos hermanos. Quiero mandarle un saludo a mi nieta Majo. Es mi única nieta que tengo ahorita.
3: Oye, ¿y Ángela?
4: Mira, querido hermano, Ángela es una de mis nietas también. Ya no me acordaba. Ya no me acordaba de Ángela, querido hermano. Ella viene siendo hija de Pepe.
3: Es hija de Pepe. Y hermana de Leonardo y del Cholo.
4: ¿De cuál Cholo, querido hermano?
3: Pepe tiene un hijo mayor que es hijo de la primera esposa. Bueno, mejor ni te digo, porque si no te acuerdas ya de Ángela, pues menos te vas a acordar de... Oye, yo tampoco me acuerdo cómo se llama el Cholo.
4: No sé, querido hermano, solo sé que se peleó con Don Cheto. Solo sé que se peleó con Don Cheto, querido hermano. Un hombre de mucho respeto, güey. Más o menos de nuestra edad, el señor Don Cheto, querido hermano. Tuve la oportunidad de que me entrevistara muchos años allá en Los Ángeles, California, querido hermano. Es muy bonito. Muy bonito su programa, muy, muy, muy sano.
3: Oye, ¿y si no tienes ganas de hablar, para qué vienes al podcast celestial?
4: Mira, querido hermano, yo ahorita venía de San Pedro, venía ahí con San Pedro, querido hermano, y le dije: ¿qué está haciendo, San Pedro? Dijo: aquí preparando las llaves porque viene nueva gente. Que iba a llegar nueva raza, iban a llegar unos de un barco que venían de Nueva York.
5: No, no, no más.
4: Sí, no nos iban a llegar los de un barco que viene de Nueva York y los estaban dejando pasar, que hermano.
3: Bueno, sí, sonó la noticia, hasta acá se supo. Estuvo muy feo.
4: Te quiero hacer una pregunta, querido hermano.
3: A ver, hazme la pregunta.
4: ¿Alguna vez Cuquita te puso el cuerno?
3: Bueno, yo tengo mis dudas. Porque yo creo y pienso que ella nomás lo dijo porque una vez yo andaba con esta Irma Serrano cuando grabamos la película de Picardía Mexicana y Cuquita me agarró y yo puse el cuerno muchas veces.
4: Eso no contesta mi pregunta, querido hermano. Ella tenga yo sí o no.
3: Bueno, lo que quiero decir, como ella se enteró, un día teníamos una gira por todos Estados Unidos y Colombia. Y yo iba a ir de Estados Unidos a Colombia, pero dije, voy a parar en el rancho de los Tres Potrillos, pues para checar el ganado. Y cuando llego de sorpresa, estaba Cuquita como muy agitada, como si hubiera hecho zumba. Y le digo, oye, ¿estás en la cama sin ropa y como agitada? Dijo, oh, es que yo... ay, Vicente, vas a empezar con tus cosas. Así me dijo. Y dije, ¿y esos zapatos? Eran unas botas de hombre. Y se ve que eran unas botas grandes. Y luego voy viendo las manos y las piernas del hombre que estaba abajo de la cama.
4: No me digas, querido hermano.
3: Y yo le dije, oye, Cuquita, ¿qué está haciendo ese hombre ahí abajo de la cama? Y me dijo, pues abajo yo no sé, pero acá arriba es un loco.
4: Eres un desgraciado, querido.
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3: Ay, hijos de la...
6: Acá arriba es un loco.

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Señores, pues bueno, estuvimos en Monterrey, Nuevo León. Garbanzo, estuviste en la cantina de Pilos, Pilos Bar. Si ya se perdió en la primera hora, hablamos de la entrevista con Don Pilo de Pilos Bar. Y en la cantina, yo quería entrevistar a alguien norteño, alguien clásico. Y el Gabo, que viene siendo el hijo del señor Pepe Hernández, dijo, ahí está mi papá, compadre. Sí, y señores, Don Pepe Hernández, nada más ni nada menos que el cantante de Los Gorriones del Topo Chico.

0: Ese es un clásico que no puede faltar en la carne asada. Don Pepe Hernández, que él tenía a sus hermanos, hicieron el grupo que se llamaba los Hernández, y luego se salió porque lo llamaron a ser parte de los alegres, los gorriones del Topo Chico. En 1959, toda la historia, escuchen la de Don Pepe Hernández, mis respetos para este señor, una leyenda que nos trató muy bien, y dijo, no se van a ir sin comer, ahí va un platito de comida, sus chelas, ¿qué más quieren?
1: Era guisado, ¿no? Estaba bien bueno.
0: Un guisadito.
1: ¿Quién sabe qué era? Estaba buenísimo.
0: Bueno, aquí está la plática con Don Pepe Hernández, cantante de los gorriones del Topo Chico. Señores, estamos en Monterrey, donde va a haber mundial. Y queríamos conocer Monterrey, y conocer Monterrey tenemos que conocer su música. Aquí es un lugar histórico, donde sabemos que han cantado grandes artistas, entre ellos uno que tenemos aquí, Pepe Hernández, que está con nosotros, de los gorriones del Topo Chico. ¡Un aplauso, muchacho!
2: Gracias.
0: Ya lo vimos cantar, salud. Vamos a empezar así aquí. Yo casi no tomo.
2: No. Ah. De tu bolsa.
0: Exactamente. Y ándale.
2: Ay, ándale.
0: El otro dijo. Y una vez. Oigan, pues qué gusto estar aquí con usted, una leyenda de la música. Usted empezó con sus hermanos y después llegó a este grupo que es uno de los más importantes, ¿no?
2: Pues al menos el grupo de los gorriones fueron los que iniciaron la música norteña con saxofón aquí en Monterrey. Te estoy hablando, ¿qué año sería? Pues yo anduve hasta el 52 años y entré en el 59 hasta el 72.
0: ¿Usted ya escuchaba este grupo?
2: Ah, ¿cómo no?
0: ¿Y le gustaba?
2: Pues sí, pues era una música.
0: ¿Qué dice? Le falta algo, ¿no?
2: Falto yo.
0: No, falto yo. ¿Y qué pasó? ¿Le llamaron? ¿Qué sintió cuando le dijeron, oye, cáile para acá para que te seas el cantante?
2: Sí, en 1959, para ser exactos, nos llamaron a las filas de los gorriones de Topo Chico porque se les salieron tres elementos: el del bajo sexto, el del tololoche y el del acordeón, que era mi hermano.
0: Volaron los gorriones.
2: Sí, íbamos para Tijuana. Entonces nos invitaron los hermanos Hernández para completar el grupo. Y ahí fue donde empezamos mi trayectoria con los gorriones de Topo Chico, 1959.
0: El Ándale es una de las rolas que con su voz fue un exitazo, ¿no? Y ha sido.
2: Sí, cuando la grabé con los gorriones en el 1968, grabé esa canción, El Ándale, y muchas más que grabamos. Y fue la que nos abrió.
0: Sí, pues yo soy de Michoacán, digo, ¿no? En ese tiempo todavía no nacía, pero sé que todavía. Yo nací en el 81.
2: Fíjate nomás.
0: Sí, usted, yo creo ya había hecho carrera, pero. De esa rola viajaron por todos lados. Me dicen que ustedes empezaron con esto del saxofón, porque antes era como más, como polcas, ¿verdad?
2: Polquitas, choticias, redobas, en aquel tiempo aquí en Monterrey.
0: ¿Cuál era su grupo favorito en ese tiempo?
2: Pues había muchos grupos, por ejemplo, los Alex Terán, ¿verdad? Que fueron los, para mí, los pioneros, ¿verdad? Y mucha música de por acá, de Texas, que tocaban polcas y redobas, y una chulada. Era que este momento no me acuerdo, pero ahí empezó todo el guateque.
0: El guateque. Pepe Hernández después se sale del grupo y empieza a hacer carrera usted por Estados Unidos y México.
2: Así es, donde vivo mucho en Estados Unidos, así es.
0: Porque me estaba diciendo su hijo, que por cierto, muchas gracias a Gabo que nos ha tratado muy bien, de que obviamente usted sigue trabajando. ¿Cuántos años tiene?
2: ¿Se puede decir?
0: Pues si quieres, si no, está bien.
2: Bueno, a mí nunca me ha gustado quitarme la edad.
0: Al garbanzo sí, aquel muchacho de tan joven y se quita la edad.
2: Ah, sí, ¿no?
0: Pero está bien.
2: Ahora, en julio de este año, 2026, voy a cumplir 83 años.
0: ¿83 años?
2: Así es.
0: Y el chasis enterito.
2: Pues al menos para caminar, para otra cosa, ¿no?
0: Ya vi cómo se sube al escenario. Y usted es de los que baila mucho en el escenario, se mueve, ¿no?
2: Hay veces que sí, ¿cómo no? Porque el mismo público que está mirando, está alegre, y uno le entran las ganas y empieza uno a brincar, ¿verdad?
0: Sí.
2: No mucho, pero sí le hacemos ahí un brinquito que otro.
0: Don Pepe, ¿cómo ha visto la evolución de la música? Porque uno escucha, allá le digo, en Michoacán escuchábamos la ranchera de Monterrey, se escuchaba, y escuchamos estos grupos, y ha ido evolucionando, ha ido avanzando. ¿Le ha gustado? ¿Usted es más clásico? ¿Cómo ve eso?
2: Pues puedo decir que mi música es clásica, pero pues ritmos van, ritmos vienen, gustos van, gustos vienen, y han entrado mucha música norteña, ¿verdad? tú sabes de qué parte vienen, pero pues todos tenemos derecho a hacerle la luchita, ¿verdad? Pero no hay que dejar pasar que aquí en Monterrey se inició la música norteña.
0: Yo por eso quise hacer esta entrevista, porque mucha gente nos ve en Estados Unidos y, bueno, millones de personas nos escuchan, nos ven. Y dije, viene el mundial, tenemos que presumir un poquito de Monterrey. Yo soy de Michoacán, pero Monterrey es México. Y es de alguna forma de nosotros. Y yo sé que va a venir mucha gente. Y obviamente uno de los lugares a visitar es aquí donde estamos, ¿no? En Pilos Bar.
2: Así es.
0: ¿Cuándo fue la primera vez que tocó usted aquí?
2: No, pues ya Pilo y yo tenemos años de conocernos. Y en realidad para mí, mi casa, porque aquí cuando yo vengo a relajarme un poquito, cuando me quiero relajar, aquí es el lugar que yo prefiero. Y no por darle coba a Pilo, ¿verdad? Pero, no, pues muchos años aquí grabé mis 50 años de solista.
0: Aquí, aniversario.
2: Aniversario y varios eventos que hemos tenido aquí con nuestro amigo Chilo.
0: De los amigos de la música, ¿quién han sido sus compas, amigos?
2: Pues casi todos. Todos. Nunca he tenido problemas con nadie de los compañeros. Mundo Miranda, Juan Salazar, Pedro Llerena, Juan Montoya, Mario Saucedo, en fin, Chuy Rodríguez. No, muchos cantantes de Coyote Blanco, que para mí fueron de los primeros de la música norteña.
0: ¿Coyote solista. Blanco?
2: Arnulfo el Coyote Blanco.
0: Fíjese, yo no sabía de él. Sí. Vamos a buscarlo ahí.
2: Sí, antes ya también, para descanso, fue de los primeros.
0: Sí, y fíjese, yo veo ahora artistas que les pega una rolita o no. Yo, todos, cada quien tiene su estilo.
2: Así es.
0: Pero se hacen famosos de volada en el TikTok y esto.
2: Así
0: ¿Se
2: es.
0: Imagina lo que hubieran sido ustedes con todas las redes ahorita? Hubieran tenido millones de seguidores, ¿no?
2: Pues a lo mejor antes no se nos prestaba mucho la ocasión para ese detalle, ¿verdad? Porque ahorita en la actualidad es lo que más hay. Mucha, como le en aspecto de que, pues como ustedes que andan en entrevistas y conocen muchos cantantes, mucha gente de todos los estilos, y nos hacen el favor, ¿verdad? Y a nosotros de aventarnos un poquito más para arriba, que en lo particular pues ya estamos grandes, ya no esperamos mucho.
0: No, hombre, a ver, tomamos tequila, ahorita se subió al escenario, cantó como un jovenazo.
2: Gracias.
0: Eso lo mantiene usted vivo, ¿no? Lo mantiene sano.
2: Pues como yo empecé a la edad de 6 años en este ambiente, en mi vida la música.
0: ¿A los 6 años?
2: Sí.
0: ¿Qué fue el instrumento usted toca? ¿Qué, bajo sexto?
2: Yo tocaba la guitarra. Yo requinteaba la guitarra. Entonces, cuando yo andaba requinteando, hay una canción que nunca se me olvida. Se llama Entre copa y copa se acaba mi vida. Que ya no me acuerdo de la letra. Otra. Anoche estuve llorando horas enteras. Pero fíjese, con esa taloneaba yo, como luego dice.
0: Esa andaba taloneando aquí,
2: sí,
0: en Monterrey.
2: Sí, en cantinas, en muchas partes. ¿Por qué no voy a negar cómo nos hicimos? Ahí nos pulimos y ahí, gracias a Dios, hemos llegado a este lugar y pues no me puedo quejar, porque todo ha sido maravilla para mí.
0: Gracias a Dios, ¿no? Que un talento le dé para vivir, para mantener a su familia. Y vi que sus hijos también son músicos.
2: Pues sí, cómo no. Tenemos el Junior, que anda conmigo trabajando ahorita en la actualidad. Y ya está haciendo sus videos aparte, ¿verdad? Y me da mucho gusto que salga adelante. Y otro de mis hijos, Paquito Hernández, que es el que anda con el grupo Duelo.
0: Ah, ¿Paquito es su hijo?
2: Sí, anda con el grupo Duelo. Aquí está ahorita presente. Con
0: el del pelo blanco.
2: Ese.
0: Ah, mío. Ese es su hijo. Ok. Sí, pues yo...
2: Bueno, dice.
0: Pues sí, yo no, la verdad no se parece a usted, don Pepe. Yo no quiero...

0: Hacíamos trabajos y no nos pagaban lo que yo pienso que nos tenían que pagar. ¿A usted le pasó eso?
1: Pues al menos, hasta ahorita nosotros andamos bien tranquilos.
0: Siempre le ha ido bien.
1: Sí, gracias a Dios, porque pues no nos portamos mal. Llevamos nomás a nosotros como debe ser, a la gente que le gusta nuestra música. Y vámonos, terminamos nuestro show, cada quien a su casita.
0: Oiga, usted todo el recorrido que tiene es del... porque a veces andas en la fiesta y se sigue la fiesta. Muchos han terminado en el alcoholismo, en drogas. ¿Usted siempre controló ese rollo?
1: Fíjese que sí, yo... ¿Para qué voy a decir que no? Tomaba mucho. Todos los compañeros que andaban conmigo de cantantes, todos éramos... tomamos un poquito...
0: recio.
1: Fue así. Pero llegó la ocasión en que dices tú, ay, muere. Hasta aquí lo va a parar. Y sí, ya tenemos años que sí tomamos. Ahí está la prueba. Pero ya con más...
0: Tranquilo, como dijo Clavillazo, la cosa es calmada, ¿no?
1: Sereno Moreno.
0: Oiga, y de los... ¿Usted recuerda que se haya puesto una buena borrachera con unos así, que haya pasado algo tremendo, cerrado una cantina o pasó muchas veces?
1: Pues yo creo que sí, más que ahorita no me acuerdo, porque pues no...
0: Y no hay que decir tampoco,
1: ¿eh? No, pues aquí están mis hijos.
0: Oh, sí, cierto. Y ellos saben que usted es un ángel. Don Pepe, para terminar esta charla, sí. Otra vez gracias por platicar con nosotros. Sí. El día de esta grabación, pues dejó de hacer lo que estaba haciendo para venir aquí. Y estamos en Monterrey, bueno, en Guadalupe, ¿verdad?
1: Estás en tu casa.
0: Gracias, muchas gracias. ¿Usted le gusta el fútbol o no?
1: Pues poco, pero sí, porque a todos mis hijos les gusta el fútbol.
0: Muy bien.
1: A mí me gusta más el box.
0: ¿Al boxeo? Bueno, saludos a mi primo Joel, que es un entrenadorazo de boxeo.
1: Así es.
0: Y tenemos... ¿Ahorita se va a aventar un palomazo?
2: Sí, se está listo el grupo.
0: Ahí ya está, ok. Pero primero quiero hacerle yo una pregunta. Bueno, de una vez, ¿no? Vámonos, porque le quiero hacer una pregunta yo.
1: Así es.
0: De los grupos que usted vaya eliminando... es un juego nomás,
1: ¿eh? Caray.
0: Usted los va a ir eliminando, lo que sé yo. Por ejemplo, los hermanos Vázquez contra los rancheritos del Topo Chico, ¿quién gana? Y ustedes nomás me dicen quién ahí. Pero primero, tenemos aquí a los señores que van a aventarse aquí una rolita.
1: Palomazo.
2: Por la parte de atrás, ¿está bien?
0: Por la parte de atrás, señor. Pero, Garbanzo, sal aquí como que estás trabajando, güey. A ver.
2: Disculpe, si vienen a colgarse aquí, perdón, ¿cómo acá?
0: Sí, estás como que te mueves.
2: Ahí la llevas, ¿eh? Ahí la llevas.
1: No puedo invitar a el que me ayuda en mis presentaciones, el Pepe Hernández Junior, que siempre es la segunda voz para mí.
0: Claro, claro que sí.
1: A ver, Junior.
0: Junior.
1: Junior. Vamos a empezar con un día con nosotros, se la sabe. ¿Y a cómo lo están cobrando?
3: Un millón.
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3: Allá.

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1: Oigan, para aprovechar el ándale de una vez, ¿no?
2: Vale, vale.
1: Vámonos, muchachos, ahorita que están gratis las rolas.
3: Fíjate que sí.
2: ¡Ay, nomás, compadre! Esa es la que me dio para comer con manteca.

0: unas horas vaciando botella y ándale.
1: ¡Eso!
2: Gracias por estar aquí con nosotros.
1: Aquí los esperamos.
2: Hasta la próxima. Esto es lo chido del mundial.
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3: Bueno, nos vamos con el chocolatazo a Guatemala. Tenemos a Armando. Tú, Armando, le vas a hacer el chocolatazo a Mayra. Ella está en Guatemala. Tú estás, obviamente, en Estados Unidos. Y le vas a hacer el chocolatazo porque tienes 10 años que no la ves en persona, ¿no?
4: Sí, sin verla en persona 10 años.
3: Ella estuvo contigo 5 años en Estados Unidos. ¿Y qué pasó? ¿La deportaron?
4: Bueno, ella firmó la salida voluntaria.
3: En estos 10 años tú le pusiste el cuerno, o sea, tuviste otra relación y ella se enteró.
4: Bueno, yo sí tuve una relación y ella lo sabe.
3: Ella supo que tuviste una relación. ¿Y ella puede tener una relación en Guatemala?
4: No.
3: Pero tú sí pudiste tener otra.
4: Simplemente se dio, ¿eh?
3: Ah, se dio. Y bueno, tú vas a hacer el chocolatazo, a ver si te manda los chocolates a ti, a ver si eres tan importante para ella como lo dice.
4: Exactamente.
3: En estos 10 años que ella ha estado sola en Guatemala, ¿nunca te ha engañado?
4: Ella dice que no.
3: Pero tú sí la engañaste en estos 10 años.
4: Sí.
3: ¿Qué te dijo?
4: Me dijo nomás, ¿a que me engañaste? Le digo, no, pues, se dio, es todo.
3: Te dijo, ¿verdad que me engañaste? Le dijiste, pues bueno, se dio y ya fue todo. Ahora, ¿viviste 5 años con ella en Estados Unidos o solo eran novios?
4: Novios nomás. Vinieron a mi departamento. Ella...
3: Solo novios, iba a tu departamento, pero nunca vivieron juntos.
4: No.
3: Y si te engaña, pues ya no vas a hablar con ella.
4: Exactamente.
3: Bueno, Armando, se está marcando, no haga ruido. Vamos a ver qué sucede.
5: Hello.
3: Hello, con Mayra, por favor.
5: Sí, yo soy.
3: Hola, Mayra, ¿cómo estás?
5: Bien.
3: Qué bueno, Mayra. Oye, te llamo de una compañía de chocolates, tenemos una promoción. Le mandamos unos chocolates en forma de corazón a alguien especial que tú tengas, Mayra. Esos chocolates son totalmente gratis, solo para darlos a conocer. Y bueno, tú tendrías un detalle para alguna persona especial. ¿Tú tienes a alguien?
5: No, vive. Ahorita no quiero agradar a nadie.
3: ¿De verdad? ¿O sea que no tienes a nadie especial?
5: Sí tengo, pero no.
3: ¿Estás peleada con él?
5: No, tampoco.
3: O sea, sí tienes, pero no te gustaría mandarle los chocolates.
5: No, ajá.
3: Te digo que los chocolates están muy ricos, es solamente una promoción, tú no pa... ¿Ya colgó?
0: Ya colgó, ya colgó.
3: A ver, márcale de nuevo.
5: No.
3: Hola, soy yo otra vez, Mayra. Creo que se cortó la llamada.
5: Mario.
0: Hoy le habló a un Mario.
3: Bueno, Mayra.
6: ¿Qué necesito hacer con mi esposa?
3: Hola, ¿sí puedo hablar con Mayra, por favor?
6: ¿Qué necesito hacer con mi esposa, Leo?
3: Ah, perdón, tú eres su esposo de Mayra.
6: Sí.
3: Ah, ok, porque le llamé para unos chocolates de una promoción, pero yo no sabía que estaba con su esposo, entonces tú eres su esposo.
6: Así es.
3: Bueno, pues mira, la verdad es de que le estamos llamando a Mayra porque le hablamos de parte de su novio.
7: Oh, no.
3: Su novio dijo que hiciéramos esta llamada, él se llama Armando y pues me imagino debe de estar muy enojado contigo.
6: Eso lo podemos hablar personalmente.
3: Me imagino que sí, porque Armando pensaba ir a verla a Guatemala.
0: Ya la andará golpeando, Brody.
3: Se cortó, ¿verdad? A ver, márcale de nuevo.
0: ¿Se oyó gacho, no?
3: Oye, dijo ese hombre que era el esposo. Le dijimos que tú eras el novio, que estabas aquí en la línea y como que le empezó a reclamar o algo. Se cortó la llamada. ¿Tú sabías que él era, que ella tenía esposo?
4: No sé. A lo mejor sí. ¿Qué dijo ella?
3: ¿No escuchaste cuando le volvimos a marcar? Contestó el hombre y dijo que era el esposo.
4: O él dijo, pero ella no confirmó, ¿no?
3: Escucha, esto fue lo que pasó. Contestó ella y después le habló a un tal Mario y vino el hombre diciendo que era el esposo. Escucha.
5: No.
3: Hola, soy yo otra vez, Mayra. Creo que se cortó la llamada.
5: Mario.
6: ¿Qué necesito hacer con mi esposa?
3: ¿Escuchaste?
4: Oh,
0: No, mejor ya no le llames. Pobre Mayra, la han de traer ahorita pan y agua.
4: Pues sí, mejor ya.
3: Pero a ver, 10 años sola en Guatemala, ¿tú de verdad no sabías si tenía esposo o algo así?
4: Yo no sabía, no.
3: Tú la engañaste en estos 10 años que está solo y ella también. Yo creo que igual ella se casó, se está vengando, no sé, ¿no?
4: Es que según ella se fue a cuidar a su mamá ya.
0: Pues sí, ella cuidando a la mamá y otro vato cuidándola a ella.
4: Otro cabrón estaba cuidando, creo. Pues ni modo.
0: El vato le estaba cuidando a Mayra, tu novia, ¿ya sabes qué?
4: Ya, yo creo que sí.
3: No sean groseros. A ver, llámale de nuevo.
4: ¿Quién te va a contestar, yo creo?
0: A ti te va bien machín esta rola, primo.

0: Valiendo queso.
1: Brody, si eso es así, lo bueno que ya no tienes que llevarla a Estados Unidos y pagar el coyote y todo eso, Brody, pues ya que se quede con el marido ahí.
0: No, pues mejor así, ¿ves?
2: Pues sí, ya para qué te metes en problemas, ¿no? Pues, ¿qué piensas?
0: No, pues que aquí acabaron las conversaciones por teléfono.
2: Yo creo que si tú la engañaste, le pusiste el cuerno, pues ella quedó dolida igual y dijo, pues voy a seguir con mi vida, voy a hacer algo, ¿no?
0: Puede ser, sí.
2: Cuando ella se enteró de que tú le pusiste el cuerno, que la engañaste, ¿a ella le llamaron?
0: Le llamaron.
3: Oh, no.
2: A ver, Armando, sácame de una duda. He escuchado que dicen, la amante me llamó, con la que andaba me llamó. Y yo siempre digo, ¿pero cómo agarró el teléfono? O sea, en este caso, ¿tú le diste el teléfono a ella para que le llamara Mayra o ella te lo agarró? ¿Cómo fue?
0: A lo mejor, digo yo, o a lo mejor el hermano, pero el hermano nunca supo de que tenía otra mujer. Yo no llevo muy bien con su hermano.
2: O sea, pudo haber sido tu cuñado, el hermano de Mayra, pero él nunca supo de la otra.
0: Posiblemente.
2: Entonces le llamó y Mayra se enteró y tú te quedaste solo.
0: Digo, solo yo.
2: ¿Pero esas mujeres con las que andabas le llamaron?
0: Posiblemente, digo yo, me imagino, porque...
2: Sí, ¿verdad?
0: De otra manera no se lo hubiera podido enterar nunca.
2: A ver, dices que la engañaste con una, pero siendo sinceros, ¿con cuántas mujeres tú la engañaste?
0: Dos.
2: Me imagino que es difícil estar 10 años solo sin una mujer, ¿no?
0: Ah, cabrón, sí.
1: 10 años solo, Choco, no manches.
0: Pues sí, dicen que la gasolina cerca del fuego explota, ¿verdad?
1: Dicen que la mujer es gasolina, el hombre es estopa, viene el diablo y le sopla.
0: Exactamente. Muy bien dicho.
2: Ok, ella se da cuenta que le engañaste, después te perdonó.
0: Sí, me perdonó. Pero a lo mejor ya no.
2: Yo no creo que te haya perdonado, yo creo que sí tiene alguien ahí.
0: Yo creo que sí.
2: A ver, márcale otra vez.
0: Déjame hablar con ella.
1: No está contestando, Choco. ¿Sabes lo que pasó, Choco?
2: A ver, Doggy.
1: Cuando tú le marcas y contesta a ella, después le habla un tal Mario, viene el Brody, que es su esposo, y entonces tú le dices que ahí tienes al novio y como que se agarraron peleando y se cortó la llamada. Yo creo que deben de estar ahorita del chongo. No, en serio.
2: Oye, ¿y tú, Armando, la amas a ella?
0: Siento también algo por ella. Nos llevamos bien.
2: Pues bueno, ya 10 años sin verse, ya en otro país, tú en otro, pues yo creo que ya es el final de esto, ¿no?
0: Sí, el fin de la historia, sí, señor.
2: Bueno, lo siento. Cuídate, Armando, y gracias por escucharnos.
0: Muchas gracias por el chocolatazo. Muy amable.
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0: Señores, esto es lo chido del mundial. Aquí con Erasmo y la Chocolata desde la Ciudad de México. Los que nos están escuchando, esto está grabándose en video. Así que aquí estamos, señores. El primer partido ganó Argentina 2-0.
1: ¡Messi! ¡Messi! ¡Messi! ¡Messi! ¡Messi! ¡Messi! ¡Messi! ¡Messi! ¡Messi! ¡Messi!
2: El más goleador, el más goleador.
3: Todos los tiempos. ¿Cómo te quedó la carita? ¡El ratito,
4: Messi! ¡Sí, el otro ratito! ¡Míralos!
2: Ahora son 12 erasnitos.
5: Messi 5. Nada más, en dos juegos.
2: Ahora son 12 erasnitos.
0: Güey, tú planeaste esto, ¿verdad?
2: Yo la verdad, sí, la neta, sí. ¡Messi! ¡Messi! ¡Messi! ¡Messi! ¡Messi! ¡Messi!
0: ¡Ya no! ¡Fuera de mi carne asada, perros!
2: ¿Qué se siente? ¿Qué se siente que Messi sí, Cristiano no?
0: Vos decime qué se siente. Que el árbitro le dio otro penal. Oye, que falló un penal, ¿verdad? ¿O eso no importa?
5: No importa.
0: ¿Qué traes?
2: Nada.
0: ¿Estás malito o qué?
2: No pasa nada, no pasa nada.
0: Oigan, pues señores, Messi anotó dos goles. Oye, uno de falló un penal, mete el primero, lo dejan solito. El otro, güey, es una vergüenza. Austria deberían de irse del mundial. ¿A qué nos van a correr ese entrenador, Garbanzo?
2: Pues ni que fuera el de Túnez. O que le digan, que le pasen el recado.
0: Bueno, este es lo chido del mundial. ¿Qué son las cosas? Fíjense, Messi, hablan de que lo apoyan, que él es el líder, todo el rollo. Y la otra historia es la de Cristiano Ronaldo con la selección de Portugal. ¿Qué están diciendo? Pues obviamente de que sus teammates no lo quieren, que no lo apoyan igual que a Messi. Muchos dicen pues que, imagínate, Bruno, que es el líder, el mejor jugador de la Premier, líder en asistencias, no le ha dado un pase a Cristiano en su carrera, güey. Hablan de envidia, yo digo, estaría muy feo, pero ya habló Figo, tú conoces a Figo, ¿no?
2: Sí, cómo no. Pero sí es verdad esto, Erasmo, o nada más es algo que está pasando accidentalmente, güey.
0: Yo te voy a decir, ahorita las redes sociales, los programas de deportes, todo esto, están como queriendo, están sacando historias. Puede ser que sí, puede ser que no. ¿Sabes dónde, cuándo vamos a saber?
2: ¿Cuándo?
0: En los dos siguientes partidos. Ahí vamos a saber si sí o no.
2: Bueno, es verdad, porque en el primer partido que vimos, o sea, no le daban nada, y cuando le dan, le mandan los pases por abajo. Tienen a Cristiano ahí en,
0: no,
2: adelante.
0: Y déjate en eso, yo sí, que se las den. Es que nadie jugó. Hay un grito ahorita que gritan que, ¿cómo es? ¿Dónde está Cristiano? ¿Cómo va la canción?
6: ¿Dónde está CR7? CR7,
0: ¿dónde estás? ¿Dónde estás CR7? CR7, ¿dónde estás? O sea, como que desapareció. Entonces, aquí es donde vamos a ver, Garbanzo, en los siguientes partidos vamos a ver qué rollo. Pero bueno, eso pasó el día de hoy, fin de semana, Garbanzo, nuestra experiencia en el estadio de Monterrey. Un estadio, yo creo, el estadio de todos los estadios, el más nuevo de fútbol, más chido.
2: Es el estadio, así, punto. Estadiazo, y la verdad, bueno, los boletos chidos, ¿no?
0: Sí, nos estamos orinando, güey, arriba.
2: Baño privado.
0: Pero fíjate, en ese estadio es el único estadio de fútbol de todo el mundial que es el más chido, de nuevos. El estadio clásico, el estadio más importante, el Azteca.
2: 100%, el templo.
0: Y el estadio donde se ha vivido mejor ambiente es el estadio de Guadalajara.
2: Sí.
0: De Guadalajara. Y donde se ha vivido mejor ambiente de mundial es en todo México. En todo México, aquí en El Ángel, en la Macroplaza, allá en Monterrey, en la Minerva, en Guadalajara. Señores, el mundial debería ser de México, güey.
2: Así es, y fue donde nació el Quiere Volar también.
0: Quiere volar, ahorita traen un rollo aquí famoso de, ven a alguien y luego dicen, quiere volar, y lo avientan. Nosotros fuimos allá en Monterrey, en el barrio antiguo. Ahí no sé si hay videos, mi amigo Aldo, que está bien flaquito. A ver, ven, güey.
2: Ven, acércate.
0: Ven. ¿Ustedes creen?
6: Yo dije de broma, quiero volar. Y este enmascarado me detuvo, yo iba a correr. Y me detuvo este enmascarado y pues medio volé.
0: Medio. Porque ¿cuándo vas a levantar esta tonina, güey? Pues así fue, señores. De ahí de que ganó Japón 4-0. Estamos con, yo le iba a Túnez nomás para echar desmadre en el estadio. Ahí todos están, ahí todos se creen Goku, todos se creen Pikachu, todo el rollo. Una cosita, Hay estadios donde no te dejan usar la máscara. Ahí fue uno de esos. En la Ciudad de México, sí. En Guadalajara, sí. Y aquí, por cierto.
2: Uy, queja.
0: Me robaron mi máscara en el estadio de Guadalajara, güey. Me la robaron.
2: ¿Habrá sido un güey con una camisa de Argentina? De las Chivas.
0: Me la robaron. Así que si alguien la tiene, vamos a darle buena recompensa por mi máscara. Que en el estadio de las Chivas me la robaron. Estaban sacando una foto y de repente ya no supimos qué rollo, güey.
2: Imagínate, ¿cómo cuánto piensas ofrecer?
0: Pues, güey, esas máscaras están más o menos como en $300. Ya está usada y todo el rollo. Tiene sentimiento de mundial, así que les doy 300 baros.
2: ¡Ah, perros!
0: Sí, y un beso del garbanzo.
2: Quédense con la máscara, no sea mamón. Que van a dar un beso, no manches. Bueno, pero bueno.
0: Lo chido del mundial, señores, entre otras cosas. Ya se están armando más o menos contra quién va a ir cada equipo. Ya están diciendo de que a México, ahorita que estamos haciendo este video, a México se le va contra Curazao, güey. Que a Curazao
2: es Cabo Verde.
0: Perdón, Cabo Verde,
2: sí.
0: Que Cabo Verde no le pudo meter gol.
2: España.
0: Bueno, España y Uruguay empataron 2-2.
2: O sea, dos empates, equipazo. El caballo negro.
0: Ayer fue este partido, ese sí es el caballo negro.
2: De plan la sorpresa, güey.
0: Sí, para los que nos están viendo, hay muchas entrevistas en las redes, muy buenas, donde entrevisté a Luis Hernández y le digo, güey, ¿quién crees que sea el caballo negro? Y dijo, alguien de África. Tenías a descotorreando. Y yo nací, fue alguien de África, güey. Cabo Verde es de África y esos güeyes empataron con España, empataron con Uruguay. Lo más chistoso, Garbanzo, en ese partido, güey.
2: ¿Qué?
0: Está Uruguay perdiendo 1-0. De repente Uruguay empata. Y de repente Uruguay se va 2-1.
2: Ah, sí.
0: Y un señor se le ocurrió darle el anillo de compromiso a su mujer uruguaya.
2: Ah, ¿neta?
0: Sí, dijo, ay, mi amor, ese es el momento para darte el anillo de compromiso, para casarnos. Y en eso, güey, cuando le está dando el anillo, gol de Cabo Verde.
2: No, man.
0: Gol de Cabo Verde. Y obviamente, eso es lo que ha pasado. Señores, digan lo que digan, la FIFA está ayudando a Argentina otra vez. Y miren, les voy a enseñar algo. Este libro es oficial de la FIFA. Mira, ¿qué ves de raro aquí?
2: Yo, ya vi que está raro. No está CR7.
0: No está Cristiano. Desde la primera vez que lanzaron ellos su promocional para el Mundial, FIFA pusieron y no pusieron a Cristiano.
2: A Cristiano.
0: Y les cayeron. Y Cristiano lo bajaron en Madrid, güey. Y después ya lo pusieron.
2: Lo agregaron después.
0: Pero bueno, yo les voy a decir algo. Sean o no sean fans de Messi o de Cristiano, los dos tienen que estar aquí, güey. O sea, los
2: claro.
0: son lo máximo en el fútbol. Y yo, la neta, no soy fan de Messi, ya saben, pero también hay que reconocer que el güey está ahí. Hay que reconocer, pero yo sí les digo, la marca está muy piratona, güey. ¿Qué es eso?
2: Que, por cierto, ya lo bautizaste con el nombre de Moisés, ¿no? Ya no es Messi.
0: Messi es Moisés. Yo no sé si vieron la película de Moisés, donde Moisés abre el mar así. Güey, yo veo que los defensas ven a Messi y se hacen por un lado, güey, así. ¡Hazte por un lado! Ahora el árbitro marcó más. Si pueden ver la repetición del partido, el árbitro marcó más esa área que los defensas de Austria. Pero bueno, señores, quiero decirles que sigan escuchando. Tenemos entrevistas estuvimos en Monterrey con estuvimos en dos cantinas bien importantes, clásicas.
2: Sí.
0: Estuvimos afuera del estadio grabando videos. Estuvimos con Beto Zapata. Nos invitó a su casa en Monterrey, allá por Cumbres, compadre.
2: Hey.
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0: buenas tardes,
1: bravo,
0: señores.
1: Maestro.
2: Qué bonito. Oye, Garbanzo, descansaste, ¿eh? El doggy, que gritas es fino, alto, gracias, voz man. Clara. Pero escúchenlo el viernes, ¿eh? El viernes va a ser... Pero se entiende, ya son señores que no hay que presionarlos mucho. Gracias a toda la raza que, pues, amablemente tienen muchas opciones y deciden por esta, escuchar al maestro Doggy. Y obviamente, cuando digo hay muchas opciones, no quiere decir que sean realmente buenas. Y este audio, escuchen,
1: caray, diría... de la reconocida sección Temas que me caen del cielo, maestro, ¿va a usar ese audio para su segmento? ¿Qué va?
2: Sí, Garmanzo, sí.
3: Y una de mis historias más locas que me ha pasado, me platicó de su historia, me dijo que estaba divorciado, lo dejaron porque el hombre era muy borracho, la mujer no lo dejaba cortar el pelo, llegó con un pelo muy grande, ceboso, muy feo, parecía un vagabundo. Al fin, el divorcio le ayudó tanto porque se ayudó a cortar el pelo, llegó conmigo.
2: Muy bien, escuchen esto. Este Brody, como que no era muy aseado, ella no dejaba que se aseara mucho. Y luego, él, pues después del divorcio, él como que todo empezó a ir bien. Y muchos van a decir, güey, pero ¿no escuchaste que dijo que era muy borracho? Y aquí les va la pregunta para todos ustedes. Y especialmente a los que están en contra de mí y están a favor de las mujeres en todo. Tú, Diablito, Garbanzo, ¿tú crees que hay brodis muy borrachos que la mujer los debe de dejar o no?
4: Sí. Voy yo primero, sí.
2: Sí. Uh-huh. Sí, sí. Muy bien. Ahora, ella cuando lo conoció, ¿él era así de borracho? ¿Qué creen, que sí o que no?
4: Yo digo que sí.
2: Yo digo que la mayoría no, ¿no? O sea, si no, no se hubieran casado. O sea,
4: claro.
2: Si era así, no le hubieran entrado. Entonces, nada más como una observación profunda del maestro Doggy, piensen en esto. Si un güey no era tan borracho y ya casado, es muy borracho, ¿qué lo llevó a este güey a refugiarse en el alcohol? ¿Qué lo llevó a estar pisteando? ya saben por dónde voy, ¿verdad?
4: No se pase lanza, maestro.
2: O sea, si este Brody no tomaba, y de repente empezó a pistear y a pistear de más, ¿qué pasó? Y aquí les doy una de las cosas. Y es duro, pero es la verdad. Mujeres, algo están haciendo mal para que su esposo cada vez busque más cosas para alejarse de la casa, del hogar, y hacer cosas que tal vez no te gustan. Y dice este güey, pues si ya ando pisteando la vieja, pues no me va a andar ahí, ¿no? Y me puedo quedar después del jale a pistear, o el fin de semana busco momentos para ir a pistear, y todo es alrededor. El problema aquí es de que, obviamente, alumnos, ese no es el camino, si no estás a gusto con una mujer. El camino es arreglar el problema que tengas, buscar ayuda de parejas, tener una charla o de repente ayuda mucho ir con los... Han cambiado las cosas, pero recuerden que antes el ir con tu padrino de bautizo o con el tío que estaba más estable, ¿no? Que se veía de esos tíos que están más estables en su matrimonio y ibas, ¿no? Con tu mujer, oiga, tío, o tú solo, ando con estos rollos, o ibas con un don Julano, ¿no? Don Fulano, don, que es don Andrés y doña Lupita, que tienen años ahí y que dan buenos consejos. O sea, siempre acudías a alguien o algo, y eso es como que el camino, los pasos para... Y después que intentas todo eso y no estás a gusto, ahí es cuando viene el famoso tenemos que hablar, ¿no? Y yo creo que...
1: Y temido.
2: Pues no debería ser temido. Bueno, sí, por eso no lo hacen. Se les hace más fácil meterse en drogas, alcohol, o algunos tienen hasta 3 trabajos, ¿no? O sea, güeyes, hay que vivir para... Hay que trabajar para vivir, no vivir para trabajar. Toda esta gente que trabaja 3 trabajos o que se hace esto, ellos creen que cuando mueran va a haber un letrero. El gran Juan trabajó mucho, o sea, brodis... No va a existir eso. Te vas a morir, nadie se va a acordar de ti. O sea, no te partas tanto la madre. No te van a reconocer tanto como tú crees que va a pasar. Entonces, el rollo aquí... fíjense a dónde estoy llevando esto. Un simple hecho, decir, es que tomaba mucho. Mi pregunta es, ¿por qué toman mucho? Y hay que tener de verdad ser muy inteligentes para saber que algo anda mal, alguien que se clava en el alcohol. Y ahorita les voy a dar una reflexión que tal vez les va a doler a muchos, pero tú, Garbanzo, ¿tú tienes un tío o un abuelo del que se habla en las reuniones?
4: Sí, ¿cómo no?
2: Yo también, pero les voy a decir qué va a pasar a esos que están dando todo. ¿Cómo los van a recordar? Ahorita regresamos. ¡Hip, hip! ¡Okay!
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Muy bien, gracias por estar en sintonía. Decía yo a estos brodies que dan todo en una relación, y cuando hablo yo todo, tal vez no esté mal que demos todo, porque por naturaleza el hombre, o sea, va a trabajar duro, unos somos más cariñosos que otros, unos somos más detallistas que otros, ¿no? Y así, pero el hombre, por lo general, pues da todo. ¿Cuándo el hombre empieza a cascabelear, brodies? Cuando en su casa no tiene la paz y la armonía que debería de tener, un hombre empieza a cascabelear. Y yo sé que muchos van a decir, pero la mujer es muy buena y el güey era así. Pues sí, hay excepciones. Hay brodies que no sabemos, ¿cómo se dice?, valorar a una mujer. Hay brodies que somos, que sabemos valorarla y ellos, ellas a nosotros no. Pero en general, el hombre es cumplido. O sea, el hombre trabaja y ustedes saben, nosotros mismos en las chambas, en donde sea que trabajen, es carrilla, ¿no? Órale, güey, échale ganas, bla, bla, bla, bla, bla, ¿no? Y eso está establecido. Lo que sí ha cambiado es de que muchos de ustedes quieren trabajar de más porque sus hijos y sus mujeres ya están viendo muchas redes sociales y lo que ven quieren tener y están viendo lo de gente que le va mejor económicamente o lo peor, que lo ven de gente que no les va muy bien económicamente y dicen, pues si ellos lo hicieron, yo también lo puedo comprar. Y se echan unas ¿cómo se llama? Unas drogas, como dicen, se endrogan. Yo he visto brodies que, güey, están operando a sus mujeres, le están comprando boobies, porque ya vieron que... Y dices tú, güey, ¿qué manejan? ¿Dónde viven? ¿Pero tienen para eso? Tal vez no, pero se drogan. Y entonces estamos, el hombre está dando de más y ya está agarrando un trabajito extra y ya está trabajando hasta 2-3 jales. Y el problema aquí es lo siguiente. Muchos de nosotros los hombres lo que buscamos es reconocimiento. Es lo único. Es un gracias y reconocimiento así, no como ustedes creen, mujeres, de un mega party y su desmadre. No, es un reconocimiento así. Y nosotros, les decía Garbanzo, que si él tiene abuelo, abuela, de la que hablamos en las reuniones, y sí, y todos tenemos eso, y tenemos un recuerdo, y muchos pensamos que nos van a recordar a nosotros como el güey que tenía 3 jales, el que se partía la madre, el güey que hacía esto y esto y lo otro.

0: los 5 hasta, si quieres, los 15, 17. Siempre escuchabas la historia y luego después tú la contabas. Como dicen, ¿verdad? El tío Roberto que decía que esto y lo otro. O sea, tú mismo sigues contando la historia. El problema que ahora, muchachos, ustedes que están partiendo de Lincoln o algo así, les voy a decir por qué van a quedar olvidados. Número uno, hoy en día las mujeres son menos agradecidas y valoran cada vez menos. Por lo tanto, tu historia no es como que, wow, este güey trabajaba 2-3 jales. Era como que, pues trabajaba, era lo que tenía que hacer. Número dos, hoy en día ya no nos juntamos a platicar historias porque están muy entretenidos los huercos en los teléfonos. O sea, ustedes, Garbanzo, Diablitos, ¿ustedes creen que nosotros, al rato la gente va a hablar de nosotros? Oh, ¿te acuerdas de aquel show? Brodis, créanme, podíamos hablar del Cucuy, de don Humberto Luna, porque había una historia que se replicaba en las familias. Y el Cucuy, ahora ya no, porque los huercos, la mayoría, cuando su mamá viene y dice, hijo, lo del chocolatazo, que ya no la van a escuchar, ya no las están escuchando a ustedes. O si la están ahí, están con el teléfono y dicen, ajá, ajá, sí, sí, pero ni te están viendo, ni te están escuchando. Entonces, ustedes que creen que van a dejar, no lo van a dejar, y yo no lo digo que sean desobligados, pero no den de más. Brodis, no den de más. ¿Por qué? Uno, no vas a ser reconocido como te imaginas. No te vas a hacer rico. Y si trabajas menos, no te vas a morir de hambre. Y ni siquiera vas a andar en... va a haber hambruna en tu casa o algo así. O sea, lo único...
1: ¡Hambruna!
0: Es que, Brody, la verdad, yo veo hombres con más problemas desde problemas de psicológicos, problemas de alcoholismo, de droga, porque están queriendo dar más y más y más y más. Y díganme ustedes, ¿cuándo vas a tener contenta a una mujer?
1: Sí, no, es muy complicado eso, maestro, es muy difícil.
0: Y repito, no estoy diciendo que sean desobligados, nada más no estén dando que tengo un tercer trabajo, que te... Brodis, yo sé lo que les digo, yo sé que en casa quieren más y más y más, y no importa quién seas, yo he visto desde clases, diría don López Obrador, machuchones, hasta gente que casi anda ahí peleando para la renta, pero todo tienen. Todo. It's the way. Pues ya no hay diferencias sociales aquí, ¿o qué? Pero ustedes saben en el fondo que cuando ya platican en casa hay muchas carencias, pero también, ¿basado en qué? Ustedes echan, todavía dijeras un accidente o pasó algo, pero son vilecitos que se echan ustedes. Esto solo lo lleva un buen líder en casa y el líder eres tú. Sígueme escuchando para que aprendas a ser un buen líder y alguien a quien en la casa te tengan respeto y no te tengan miedo. Ya regresamos. 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
1: Maestrazo. Okay. Bravo, maestro. Bravo, gran líder.
2: Gracias, Brody, gracias. Bueno,
1: oiga, maestro, perdón que lo interrumpe, pero en su segmento pasado dijo, está bien que te tengan respeto, pero no miedo. ¿Por qué? A ver, ¿cómo está eso, maestro?
2: Bueno,
1: por cierto, oiga, su pantalón se le ve bien, se ve bien ajustadito.
2: Bueno, gracias, Garbanzo. Andas muy observador. El miedo y el respeto son diferentes. O sea, muchos hombres, por ejemplo, a su mujer le tienen miedo. Y se me hace triste por los dos lados. O sea, uno, por la mujer. Imagínate qué tipo de mujer has de ser que te tiene miedo el esposo. Y por él, porque, pues, ¿cómo le va a tener miedo a una persona, no? Y qué feo que la persona a la que le tienes miedo vive contigo y está en tu casa. Y tal vez hasta la mantienes. Entonces, es algo muy... O sea, como que esto, ¿cómo? Diría el Garbanzo, por eso no vienen los extraterrestres. A ver, me dices que ella se casó con él. Sí, señor extraterrestre. ¿Pero por qué se casó? Porque según se quieren y se aman. Pero, ¿por qué le tiene miedo? Yo los veo siempre peleando. ¿En qué momento está por lo que se casaron? Señor extraterrestre, le dije que no viniera. Esas son cosas que no podemos explicar. Son cosas que no podemos explicar.
1: Entonces, ¿me entienden? Cosas imposibles.
2: Sí, ustedes que tienen relaciones y la pasan así, de verdad son unos ridículos. O sea, son raza que son ridículos.
1: Racita.
2: La racita. Y entonces, Garbanzo, yo quisiera y quiero tener en mi casa una mujer a la que yo le tenga respeto, no miedo.
1: Ah, muy bien.
2: Okay. Entonces, cuando hablamos de que ella me diga, mi amor, no quiero que estés tomando porque te puede hacer mal para tu salud, o tal vez manejas tomando, no sé, muchas cosas. Y tú entras en conciencia y por respeto a tu mujer, muchos yo he visto que dicen, dejé de fumar por mis hijos, ¿no? O dejé de fumar por mi vieja. Dejé de fumar por lo que sea, y muchos han dejado de tomar porque por sus hijos, por esto y lo otro. Y ahí hablas del amor y el respeto a esas personas que dices tú, los puedo hacer sentir mal, hacer un daño, por lo tanto lo voy a dejar de hacer, por respeto a eso. Pero conozco otros que lo hacen por miedo. Oye, güey, no, es que güey, esa vieja me va a echar la migra, me va a acusar de que la madreo, siempre me hace la vida de cuadritos, me hace pedos con la familia, anda inventando cosas, empieza a postear cosas en las redes sociales. Ustedes saben cada quien sus parejas que tienen y de qué manera les pueden hacer daño. Puedo mencionar miles, ¿verdad? Entonces, qué feo que sea de esa manera y que tú también seas un hombre que puedes meterle miedo a tus hijos o a tu esposa, donde tal vez la golpeas, tal vez no les das dinero, tal vez esto y lo otro y lo otro. Entonces lo que dicen es, no, güey, hay que hacerlo porque si no mi papá nos va a madrear, o si no mi papá nos va a hacer esto, nos va a hacer lo otro. En lugar de decir, porque es mi padre y punto. O sea, es el hombre de respeto en la casa. No debería de haber otra cosa por cual tus hijos te respeten. Simple hecho de que eres su padre.
1: Papá. Wow.
2: Su
1: papá.
2: Ya regresamos, señores.
3: Ay, qué bárbaro. Bravo.
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0: Okay, Brody.
1: El asunto es de que no importa qué deporte veas, pero si andas, si tienes una mala relación, de nada sirve este asunto, la verdad. Y si no tiene una buena relación, corran, salgan de ahí, pero ya.
2: ¡Huyan!
1: ¡Despavoridos! ¡Huyan, cobardes! ¡El cobarde!
0: ¡Run el... for the hills!
1: Tenemos una página que se llama El Maestro Doggy, y por ahí publiqué algo muy interesante, y decía yo que hablaba de una mujer que se hizo cirugías, se hizo de todo, para terminar arreglándose con las aplicaciones. Y tú puedes andar con una mujer, y si es tu mujer, te puede afectar a ti también. O sea, que esté mal de la cabeza. Imagínate, hacerse cirugías, hacerse, y luego poner Photoshop, poner filtros, o sea, toda una estructura detrás para verse bien en las redes. ¿Y saben con quién se quieren ver bien?
2: ¿Con quién, gente gran
1: que,
2: líder?
1: Con gente que no las conoce.
2: Claro.
1: Uf, o sea, o sea, es bien profundo esto, de veras, cada que ustedes de aquí en adelante les tiene que dar lástima, cada que vean Instagram y vean una muchacha muy bonita, entre comillas, les tiene que dar mucha lástima porque tienen cirugías, más editan, no estoy hablando de filtros, sino que editan, se jalan aquí, se retiran acá con unas aplicaciones, más el filtro, más el maquillaje. Debe de ser muy triste que no se llenen y tengan que hacer eso con gente que ni las conoce, porque las que los conocen ya saben cómo están. O sea, las que la conocen ya saben cómo están, güey.
2: Ahí como engañas.
1: Por eso te digo que lo están haciendo para gente que no las conoce. ¿Y cuál es la, dirías tú? Pues lo hacen para que las conozcan, pero después tienen miedo o vergüenza que ya las vean en persona porque dicen, dude, ¿no conoces una chava con la que me quedé de ver aquí? Soy yo. O sea, debe ser un tema ya bien profundo y muy triste.
3: Horrible, man.
1: De verdad.
3: Y maestro, más incómodo para uno de persona que cree que está bonita y la ve en persona y es like, oh my God.
1: ¿Qué dices, no?
3: Bueno, teníamos dos invitadas especiales que llegaron a los estudios. ¿Se recuerdan que las veíamos muy bonitas? Llegaron a la cabina.
1: Bueno, ya no quiero decir nada.
2: Bueno, yo nunca las vi bonitas, ¿eh?
1: Bueno, sí se veían bien, Garbanzo.
2: No,
1: first, the first responder. That's the first responder. Ya regresamos. Oye, el maestro Doggy. Vayan al podcast del maestro Doggy. Maldito diablito. Las invitas y las acuchillas por la espalda.

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0: Muy bien, bueno, estamos de regreso aquí en el show de la Chocolata. Tenemos a Gonzalo, pleno mundial. Está el mundo loco con todo lo que está sucediendo, pero tenemos un espacio para informarnos y obviamente ayudar a muchas personas que no tienen dirección. Tenemos Gonzalo de la Liga Defensora. Gonzalo, ¿cómo estás? Buenas tardes.
1: Muy bien, y gracias por tenernos aquí. Y mira, muchas celebraciones. O si alguien fue arrestado por DUI en estos días, es importante ya dejar de llorar y arreglar la situación, okay. Número uno, okay, tienes 10 días del día de arresto para conservar su licencia de conducir, okay. Y número dos, si te arrestaron por algo como violencia doméstica, tal vez tienes una orden de restricción de emergencia, okay. Cualquier manera, si te han arrestado en esos días por lo que sea, inmediatamente necesitas ayuda. Yo sé que queremos ver el mundial, estamos contentos de eso y lo otro, pero tenemos que arreglar la situación.
2: Sí, Erasmo no está muy contento con lo de Argentina, entonces va y se pone a pistear, brody.
3: Pero le entra duro,
0: siempre. Siempre. 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Gonzalo, dicen que de verdad una persona puede enfrentar cargos criminales aunque nunca tuvo la intención de cometer un delito.
1: Pues mira, tienes que entender, eso va igual con, vamos a decir que estás tomado, ¿ok? Y estás manejando tu carro y un carro te choca por atrás o algo y es un accidente. Eso no fue tus intenciones, pero como la persona estaba tomado, no debía de estar manejando. También con si es sin licencia, te pueden dar cargos criminales, delitos menores, cuando alguien no debe de estar manejando y se mete en un accidente. También en casos donde se van a las tiendas, ¿verdad? Y a veces ponen en su bolsa algo para agarrarlo y después se salen de accidente. No eran sus intenciones, tenían dinero en sus carteras, tenían tarjetas, pero se le olvidó. Eso también puede ser un delito. O sea, hay muchas veces donde alguien hace algo que no era intencional, ¿verdad? Como accidente, pero todavía son arrestados.
4: Ahí está. Pues Choco, una vez un hombre se metió a la tienda, pero este estaba sordo. Estaba sordo y se metió a la tienda, traía una gabardina, Gonzalo, y se robó unos gansitos, se los metió en la gabardina, así. Y como estaba sordo, cuando iba saliendo el seguridad le dijo, ¡hasta luego! Y él dijo, ¿cuál gansito? ¿Cuál gansito?
3: Ese es bien chistoso, Choco. O sea, ¿cómo le haces, güey?
0: Pero él sí tenía la intención de robárselo.
4: Pues sí, pero ahí sí te digo.
0: Bueno, tenemos preguntas muy interesantes. Llamen a la Liga Defensora. Cualquier cosa que necesiten, están para ahí para ti, a cualquier hora. Y también en español. Así que ya saben, llamen al 800-333-3676. Ahora, Gonzalo, ¿cuál es la diferencia entre un accidente y algo que las autoridades consideran un crimen?
1: Lo acabas de mencionar también en los DUIs. Cuando tú estás haciendo algo ilegal y algo, un accidente sale, vamos a decir que acabas de robar una tienda, right, y estás saliendo a la tienda en tu carro y te metes en un accidente, no vas a poder decir, hey, pues, mire, yo nada más estaba robando, no me puedes meter por ese accidente. No, es más, tú vas a ser culpable por eso. Culpable, te van a querer dar la el arresto por eso, porque tú te metiste en una felonía y cometiste un accidente. Cuando alguien está, vamos a ir peleando en un caso de robo y a la persona lo mandan al hospital, también esos cargos adicionales te lo van a dar. So, mira, esos tiempos del verano se pone bien, bien loco la situación y es por eso que queremos estar aquí para ayudarlos para que no caigan en esas trampas. Mira, si están tomando, no manejen. Si se enojan con alguien porque su equipo está ganando, tampoco se deben enojar porque te digo, eso puede resultar que se pelean y alguien puede ir a la cárcel.
3: Wow, qué bueno.
0: Muy bien,
3: buen
0: sí, es bien interesante todo esto. Y recuerden, a ver, estamos en el mundo, en la vida diaria, nos pueden pasar cosas. Por eso me gusta cuando dice Gonzalo, hey, aquí ayudamos, no juzgamos. Todos tenemos, tal vez si a ti no te ha pasado en la familia, alguien que ha andado en malos pasos o tomó malas decisiones o le pasó algo. O sea, por eso están las leyes y los abogados, porque hay cosas que a veces no es tu intención, no querías, te pasó. Un día te alocaste, qué sé yo, pero por eso están los abogados. Llamen 800-333-3676.
4: Oye, Gonzalo, si alguien realmente no sabía que estaba violando la ley, hay ocasiones donde los cargos pueden reducirse o hasta ser desestimados, que es como borrárselos.
1: Mira, hay ciertos casos que sí pueden despedir algo, ¿verdad? Pero todo depende de los cargos que le están dando, ¿ok? Pero mira, cuando alguien es acusado, cuando alguien lo han arrestado, no importa si eres culpable, eres inocente, tienes que ir a la corte y pelear lo más agresivo posible. Digo, muchas veces personas dicen, pues mira, yo soy inocente, no voy a atender el caso. Mira, a mí no me debían de arrestar, no voy a ir allá. Mira, hay personas que han sido inocentes por lo que le están acusando, pero se pelearon con el oficial. Se trataron de escapar y ahora tienen que lidiar con esos tipos de cargos. Te digo, mi gente, cuando están en esa situación, tenemos que estar calmados, ¿ok? Tenemos que guardar silencio y así no nos metemos en un problema.
0: Muy bien. Bueno, hay un número telefónico donde pueden llamar y ahorita se los vamos a dar para que lo apunten. Decía yo que están las 24 horas ahí, pero ¿qué tal si el teléfono no lo tienes? Ahorita te lo vamos a dar para que lo guardes ahí en tu teléfono. Gonzalo, por último, si una persona recibe libertad condicional en lugar de cárcel, ¿eso significa que el caso ya terminó? ¿Todavía puede terminar tras las rejas si comete un error?
1: Yes. Mira, libertad condicional es, okay, es un tiempo donde no puedes cometer ningún delito. Todo lo que te pidió el juez que hagas lo tienes que cumplir. Ok, so ahora es lo que es en ese momento. All right. So si tú violas eso, puedes regresar a la cárcel. Si haces otro crimen, puedes regresar a la cárcel. So sí, no, tu caso no está cerrado y cualquier error que hagas te van a duplicar la sentencia en ese punto. Porque el juez dice, ¿sabes qué? Tú no tienes que ir a la cárcel, pero tienes que cumplir aquí. Y es lo que es libertad condicional. Pero yo digo, si tú tienes esa opción y tu abogado pelea duro para ti, tomar libertad condicional es algo que tienes que hacer.
4: Ahí está, bien. Choco.
0: Muy bien. Gonzalo, pues muchísimas gracias por toda la información. ¿A dónde te pueden llamar? ¿Dónde se pueden comunicar contigo?
1: 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Y acuérdense, mi gente, que no están solos.
4: Gracias, Gonzalo. Buenas tardes.
5: Venga, Gonzalo.
4: Gracias. Ahí estamos, señores. Regresamos con más aquí en el Show Más Chido. 800-333-3676. El número de la Liga Defensora. Llámenles. Ya regresamos.